0: Nacional de Seguridad Pública, que se encuentran desplegados en acciones estratégicas en el estado, registraron durante el mes de junio a 509 personas por delito, 133 puestas a disposición del juez calificador y 11 más por órdenes de aprehensión, además de aseguramientos por materia prohibida y vehículos robados. La selección mexicana ya tiene rival para el domingo. Se enfrentará a Inglaterra en los octavos de final de la Copa del Mundo 2026. El combinado inglés logró su boleto tras derrotar 2-1 a la República Democrática del Congo, mientras que el Tri accedió a esta fase luego de eliminar a Ecuador. Consulta esta y otra información en www.nuestrasnoticiasonora.com. Soy Cheri García y continuamos en una hora con más información en Nuestras Noticias Radiorama Sonora.
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8: En Arroba FM son las 5:20.
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6: En Arroba FM son las 5 con 54 minutos.
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0: En arroba FM son las 6 con 2 minutos.
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4: El gobernador Alfonso Durazo dio inicio a la construcción del Centro de Bachillerato Tecnológico Agropecuario 337, una nueva preparatoria pública que se edificará en la colonia Lomas del Sur para ampliar la oferta educativa en el sur de Hermosillo, una inversión de 50 millones de pesos. Un cargamento de 395 kilos de tilapia fue asegurado durante un operativo realizado para combatir la pesca ilegal en la presa El Obiachi. El decomiso ocurrió el pasado 26 de junio sobre la carretera Hornos, Ciudad Obregón, cuando personal de la Zagarpa y Conapesca detectó que el producto sería transportado durante el periodo de veda, cuando está prohibida su captura y comercialización. La veda en el Obiachi permanecerá vigente hasta el próximo 15 de julio. La Fiscalía General de la República informó que durante los primeros 5 meses de este año aseguró más de 9 millones de productos falsificados, cifra que representa un incremento de 36 veces respecto al mismo periodo del año anterior. Entre enero y la primera semana de junio se decomisaron 259.107 artículos apócrifos. Consulta esta y otra información en www.nuestrasnoticiasonora.com. Soy Cheryl García y continuamos con esta y más información el día de mañana en Nuestras Noticias Radiorama Sonora.
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abrimos con The Rasmus y In the Shadows. Son las 6 de la tarde con 10 minutos. En este instante acaba de cambiar el reloj de este miércoles 1 de julio. Bienvenido, Julio. Bienvenido el séptimo mes del año. Y rapidito nos aventamos la primera mitad para que nosotros estemos bien conscientes de lo que estamos haciendo y pensemos, ok, ya estas resoluciones, los propósitos que hice al principio del año, ¿ya los cumplí acaso? Ya pasaron 6 meses. Y dices tú, no he hecho absolutamente nada de lo que me he propuesto. Ok, hay tiempo todavía. Tenemos otros 6 meses para poderlos cumplir en caso de que así lo quieras, requieras, necesites, anheles, desees. Yo soy Evi Soto y me da muchísimo gusto compartir contigo. ¡Hola, mi patrón! Me asustó en este momento. Acaba de llegar. Ok, vaya, adiós. Que le vaya bonito. Que le vaya bonito, jefe. Bye. Déjeme trabajar. Adiós. Alguien tiene que mantener parada esta radio. Alguien tiene que mantener en pie. Erigida. Ok, vaya, adiós. Hola, ¿qué tal? Buenas tardes de nueva cuenta. Yo soy la Evi. Vamos a estar juntitos hasta las 8 de la noche. Les tengo muy buena música, buena información, pero sobre todo buena vibra a lo largo de estas casi 2 horas. Yo le envío un saludito en este momento a don Chapo Chachurí, que ya se reportó. Una cosa puntual el hombre. 6 de la tarde. Y ya me estaba mandando un videito de que estaba escuchando la radio. Gracias, don Chapo. Gracias. Te voy a dar una visitadita, fíjate, para que me patrocines. Digo, ya que andamos por aquí. Ok, tenemos muy buena música. Abrimos con The Rasmus, pero también tengo a los Fine Young Cannibals. Tengo a INXS. Tengo a George Michael en la fila. Ustedes digan qué es lo que quieren escuchar. Avril Lavigne ya también ya se asomó por acá. Está Leona Lewis y mucho más. Si tú quieres escuchar alguna rola en específico, ya lo sabes, 6621-438203 es el teléfono de WhatsApp. Puedes mandar el mensajito, puedes mandar la imagen, puedes mandar fotografía del atardecer, no lo sé. Puedes mandar cuáles son tus sentimientos con respecto al gane de México el día de ayer en el partido de México contra Ecuador. Quisiera yo saber tus impresiones y cómo te sentiste al respecto. Si fuiste a las escalinatas del Museo y Biblioteca de la Emiliana Zubeldía y festejaste ahí, o simplemente te quedaste en casita a gusto con el aire acondicionado en 18 y decir, ah, qué a gusto ganamos. No lo sé. Dime qué fue lo que hiciste tú. Mientras te animas en mandarme mensajito, yo aquí está. Aquí te presento entonces a los Fine Young Cannibals. She Drives Me Crazy. Te escuchas en el Sunset. Bienvenidos. Buenas tardes.

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8: En @FM son las 6 con 17 minutos.
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En la casilla número 4, después de varias semanas peleando la cima, Los Ángeles Azules en compañía de Belinda bajan 3 posiciones con Por Ella. Esta cumbia pop sigue sonando fuerte en fiestas, reuniones y en los playlists de todo México.

En la casilla número 3, el verano tiene soundtrack. Me refiero a Rayuana y Manuel Turizo, quienes continúan su impresionante ascenso con Inglés en Miami.

En el puesto número 2, la sorpresa de la semana es a cargo de Shakira y Bruna Boy. Y Bruna Boy con Die Die por este gran salto, que es el más grande de 7 posiciones.

Tenemos nuevo número uno. Debuta Bad Bunny con Baile Inolvidable. El artista puertorriqueño vuelve a romperla en todas las plataformas. Y una vez más, demuestra por qué sigue siendo de los máximos referentes de la música latina a nivel mundial.

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3: En Arroba FM son las 6:36.
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Escuchaste a George Michael con Fast Love, las 6 de la tarde con 41 minutos. Les cuento que dentro de las... El pronóstico de temperatura según Meteo Alert, que ya subió estos pronósticos a sus redes sociales, así los pueden seguir tanto en Facebook como en Twitter, iba a decir, pero bueno, ahora se llama Plataforma X. Bueno, resulta que a partir de mañana, jueves y hasta el sábado, vamos a tener aire un poquito más seco y un poquito más fresco, incluso notándose un descenso de temperatura en las mínimas, las cuales se ubicarán entre los 23 y 25 grados. Eso es la mínima, mientras que en zonas rurales a las afueras de Hermosillo podrían registrarse entre los 18 a 20 grados, siendo temperaturas bastante bajas para este mes. A pesar de esto, los 40 grados, no van a soltar la región, pero con ambiente seco, por lo que el ambiente sofocante va a estar ausente unos días. No, tampoco se me alebrecen mucho. La eficiencia de los aires acondicionados va a ser mayor, se va a sentir más fresco el aire acondicionado. Del domingo en adelante va a regresar la humedad, por lo que el ambiente sofocante volverá a establecerse con fuerza, sensaciones térmicas de hasta 49 grados. A partir del 8 al 9 de julio va a iniciar un periodo esperado e hiperactivo de lluvias en gran parte de Sonora, por lo que habría mayor potencial de acercamiento de tormentas a la ciudad. Se recomienda considerar el riesgo de lluvias importantes. Y bueno, para el día de hoy, ya ven que se estaba así como que vienen algunas nubecillas y se ve como que parece que podríamos tener tormentas. Pues no, no va a haber. Se va a mantener aislada esta actividad hacia el oriente, limitada a celdas de tormenta muy localizadas. El origen está asociado al paso de la brisa marina sobre el centro del estado, motivo por el cual estas celdas se desplazan hacia la sierra y no hacia la ciudad. Como te comentamos, predomina este sistema de baja presión sobre California, lo que mantiene un patrón seco como propicio para el desarrollo de tormentas, pero que podría interrumpirse brevemente durante este fin de semana. Por lo pronto, no hay lluvia, puedes lavar perfectamente sin ningún riesgo, dejar la ropa tendida, el día de mañana todo viento, perfecto, si acaso tierra, porque va a haber bastante vientecito. Entonces, fuera de ahí, no hay otro riesgo más que los chones salgan volando y aparezcan en la casa del vecino. Fuera de ahí, todo bien. Lluvia hasta la próxima semana y parece que viene fuerte. 6 de la tarde con 40.

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7: En Arroba FM son las 6:49.
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0: En arroba FM son las 7 con 2 minutos.
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Escuchaste a Vanilla Ice con Ninja Rap de 1991. Esta rolita fue creada específicamente para la película Teenage Mutant Ninja Turtles 2, The Secret of the Ooze. Y Vanilla Ice fue invitado a participar y recibió instrucciones muy precisas. Simple y sencillamente le dijeron, hazlo al estilo Ice, make it Ice. Y pues él dijo, bueno, yo voy a hacer eso. Entonces, bueno, dentro de la película, está, no sé si ustedes llegaron a ver la peli. Estoy hablando de los principios de los noventas, ¿no? Cuando todavía había permanencia voluntaria y ese tipo de cosas. Bueno, pues dentro de la película, la canción aparecía cuando las tortugas ninja llegaban a un club donde él estaba actuando. Y ahí como que hay una batalla, un play, una cosa por el estilo, y él improvisó la canción ahí en el lugar, convirtiéndola en un momento muy memorable para la generación de esa época. Estamos hablando de principios de los noventas. Y por otro lado, tengo aquí, pues obviamente cuando salió Vanilla Ice, pues también estaba MC Hammer, ¿no? ¿Te acuerdas? Cuando uno hacía una cosa y el otro también hacía, y era así como que la batalla de que yo hago esto y yo hago el otro, bueno. Uno tuvo un poquito más de éxito que el otro, pero pues se gastó el dinero, MC Hammer se gastó el dinero en pitos y flautas, por no decirlo más feo. Y pues nada, que el hombre, pues creo que ahí anda todavía haciendo algo en redes. Se convirtió al cristianismo, dejó un poquito de lado los excesos, no, es que no te puedo decir exactamente si lo dejó o no. Entonces dejó los excesos, vamos a dejarlo así, y empezó a hacer otro tipo de cosas, pero ya la cantada ya no le dio. Bueno, resulta que la siguiente canción también es del mismo año, del 91, y marcó de alguna forma un punto de inflexión en la carrera de MC Hammer, porque en ese momento él había dejado de usar el prefijo MC, que era como maestro de ceremonias, ¿no? Para presentarse simplemente como Hammer. Y esta canción fue el sencillo principal de su cuarto álbum de estudio. Tuvo 4 discos, santo Dios. Y llegó hasta el número 5 de las posiciones en Billboard Hot 100. El video estaba muy bueno, pero bueno, ¿se acuerdan de los pantalones así gigantescos, bombachos, y que estaban como que muy aguados de en medio, ¿no? Que digo, súper cómodos, pero se veían un poco raritos. A mi marido le encantaba usar esas cosas. Bueno, fue uno de los videos más famosos y costosos de la historia, porque duraba casi 15 minutos y funcionaba más como cortometraje. Bueno, anyway, acá te presento la rolita. Eso se llama Too Legit to Quit. Si te acuerdas del bailadito, presúmele a tus hijos. Digo, no vaya a ser que te truenen las rodillas, así que hazlo con cuidado, ¿vale?

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8: En Arroba FM son las 7 con 20 minutos.
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6: En arroba FM son las 7:31.
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8: En Arroba FM son las 7, con 47 minutos.
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0: En Arroba FM son las 8 en punto.
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1: En arroba FM son las 8 con 19 minutos.
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2: En @FM son las 8:34.
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13: En Arroba FM son las 8:51.

0: En Arroba FM son las 9 con un minuto.
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4: En Arroba FM son las 9:16.
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3: En @FM son las 9:31.
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15: En Arroba FM son las 9:46.
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0: En Arroba FM son las 10, en punto.
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18: En arroba FM son las 10 con 17 minutos.
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2: En @FM son las 10 con 32 minutos.
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2: En Arroba FM son las 10:47.
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0: En Arroba FM son las 11 en punto.
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2: En Arroba FM son las 11 con 16 minutos.
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2: En @FM son las 11:29.
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4: En Arroba FM son las 11:42.
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0: En Arroba FM son las 12 en punto.
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0: En Arroba FM son las 12:28.
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0: en arroba FM es la una, con dos minutos.
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0: En arroba FM es la 1:32.
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0: En arroba FM es la una, con 48 minutos.
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0: En Arroba FM son las 2.
1: En punto.
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1: En arroba FM son las 2 con 28 minutos.
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0: En Arroba FM son las 3 con 2 minutos.
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0: En Arroba FM son las 3 con 29 minutos.
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0: En Arroba FM son las 3 con 41 minutos.
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0: En arroba FM son las 4 con 2 minutos.
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0: En arroba FM son las 4 con 16 minutos.
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0: en arroba FM son las 4 con 30 minutos.
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0: En Arroba FM son las 5 en punto.
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0: En Arroba FM son las 5 con 16 minutos.
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0: En Arroba FM son las 5:32.
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0: En arroba FM son las 6 en punto.
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6: En arroba FM son las 6, con 17 minutos.
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5: En @FM son las 6:32.
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1: En arroba FM son las 6:46.
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0: En arroba FM son las 7 en punto.
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0: Son las 7 de la mañana, las 7 en punto. Buenos días, ¿cómo están? Yo soy Sergio Valle y tengo información importante para ustedes esta mañana de jueves en nuestras noticias, cadena estatal. El tratado comercial entre México, Estados Unidos y Canadá va a seguir vigente por los próximos 10 años con revisiones anuales. Así lo dio a conocer el secretario de Economía en nuestro país, Marcelo Ebrard. Esto implica que cada año, a partir de este año incluso, pues tendrán que renegociarse ciertas condiciones, ciertas cláusulas de ese tratado comercial que no se extenderá, que no tiene el gobierno de los Estados Unidos, no tiene la voluntad, al menos en este momento, de extenderlo más allá de estos 10 años que tiene de vigencia. Esto tiene implicaciones serias para la economía de nuestro país, tomando en cuenta que buena parte del motor de la economía mexicana está en el sector automotriz, y es justamente en ese sector, en el automotriz, en el que Estados Unidos está metiendo muchísima presión. Ya el sector automotriz está alertando de lo grave que resulta esta decisión de los Estados Unidos de quedarse nada más con estos 10 años del tratado comercial con revisiones que son renegociaciones cada año. El hombre que fue ultimado la noche del martes, momentos después de salir del Cerezo 1, estaba relacionado con un grupo delictivo de Cajeme, dicen las autoridades de la Agencia Ministerial de Investigación Criminal. Y bueno, mire, aquí en Hermosillo fue asesinado un custodio del sistema estatal penitenciario. Anuncia Agua de Hermosillo el cierre parcial del Boulevard Río Sonora desde ayer y hasta el 25 de julio por la rehabilitación de un colector sanitario. Van a estar, bueno, ya está cerrado parcialmente el Boulevard Río Sonora desde ayer, y así va a estar hasta el día 25 de julio porque están haciendo trabajos de rehabilitación de un colector sanitario en esa zona. Dicen los ganaderos de Sonora que están listos para reanudar las exportaciones hacia los Estados Unidos. El gobernador Alfonso Durazo entrega becas, maquinaria y servicios en comunidades del noroeste de Sonora. Este 2 y 3 de julio son las reinscripciones en la Universidad de Sonora hoy y mañana. Hoy y mañana son las reinscripciones en la Unison. Alumnos patrocinados por el Grupo México ganan la medalla de plata en una competencia internacional. Ahorita le voy a decir cuál es. Van a instalar una pantalla en el Foro Rosales para el partido México-Inglaterra. Una pantalla van a poner en el Foro Rosales, aquí en Hermosillo, para ver el partido México contra Inglaterra. Dice el diputado local Omar del Valle que no va a pedir licencia ni se va a separar su cargo como diputado local durante el proceso interno para elegir coordinador o coordinadora de la defensa de la Cuarta Transformación en Hermosillo. Detienen a un gerente de un banco del Bienestar por un robo millonario allá en el estado de Nuevo León. Ratifica el Senado de la República a Esteban Moctezuma como nuevo embajador de nuestro país ante la Unión Europea y Bélgica. El Reino Unido emitió una alerta de viaje para quienes planean acudir al juego México contra Inglaterra allá en la Ciudad de México. Bueno, y mientras estamos atoradísimos con el tema del T-MEC, el presidente de los Estados Unidos, en su faceta de empresario, aumentó su fortuna en más de 2,000 millones de dólares, poco más de un año de haber regresado a la presidencia de la República, presidencia de los Estados Unidos, perdón. Donald Trump aumentó su fortuna en 2,000 millones de dólares. Bueno, de esto y demás vamos platicando esta mañana en nuestras noticias, cadena estatal.
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0: Son las 7 de la mañana con 6 minutos, 7 con 6. Buenos días, ¿cómo están? Bienvenidas, bienvenidos. Esto es Nuestras Noticias, cadena estatal. Yo soy Sergio Valle. Me da muchísimo gusto saludarles en vivo a través de las frecuencias que opera Grupo Radiorama en el estado de Sonora. 7 de la mañana con 6 minutos en vivo y cafecito en mano, desde luego, desde Hermosillo, desde la capital del estado de Sonora. Desde acá producimos y transmitimos para ustedes esta emisión de Nuestras Noticias a través de las frecuencias de Grupo Radiorama, que son aquí en Hermosillo, el 101.1 FM. Es una mañana tranquila la que estamos viviendo hoy, al menos aquí en la capital del estado, Es una mañana tranquila, se nota en la calle, en el tráfico, lo cual es poco común aquí en la capital del estado. 101.1 FM es arroba FM, la frecuencia de Nuestras Noticias aquí en Hermosillo. Hacia el sur del estado de Sonora, para los valles del Yaqui y del Mayo, llegamos a través del 104.9 FM, 104.9 FM, Estudio 104, señal de Grupo Radiorama, que sale desde Ciudad Obregón y que cubre el Valle del Yaqui y también el Valle del Mayo. Buenos días, Obregón. Buenos días, Navojoa. Gran día, gran jornada para ustedes. Igual para quienes nos sintonizan esta mañana hacia el norte del estado de Sonora a través de las poderosas, la poderosa de Nogales, Sonora, 89.5 FM. Buenos días, Nogales, Sonora. Buenos días, Nogales, Arizona, 89.5 FM. La poderosa, esa es la frecuencia de Nuestras Noticias en Nogales. Y la otra poderosa, igual de poderosa, la de la bonita Cananea, en el 104.7 FM. 104.7 FM es la poderosa de Cananea, entre ambas, la de Cananea y la de Nogales, cubriendo buena parte del norte de Sonora y también del sur de Arizona, a través de TuneIn, a través de Nuestras Noticias Sonora.com y de SergioValle.mx. Y Alexa, ya sabe, le piden que les ponga arroba FM Hermosillo y ahí les tiene que aparecer la señal de esta emisora. Acuérdense que pues Radiorama es una cadena nacional, entonces hay muchas estaciones en otras ciudades del país que se llaman igual, arroba FM. Por eso le tiene que decir que le ponga arroba FM Hermosillo, para que le aparezca la nuestra, la de aquí de la capital del estado. Son las 7 de la mañana con 8 minutos. El WhatsApp, para que ustedes se sumen a esta conversación que tenemos aquí todas las mañanas, es el 6624-75-5362. Si ustedes tienen un mensaje, una opinión, un reporte, una queja, comuníquese con nosotros al WhatsApp 6624-75-5362. Es el WhatsApp de Nuestras Noticias, para que ustedes y nosotros nos comuniquemos y echemos la platicada esta mañana mientras le voy contando de las noticias más relevantes de las últimas horas y las que se puedan acumular, desde luego, de aquí hasta las 9 de la mañana, que es lo que dura este espacio de Nuestras Noticias. Son las 7 de la mañana ya con 9 minutos, 7 con 9. Hoy toca el turno de platicar con la senadora con licencia Lorenia Valles San Pedro. Como usted sabe, tenemos una ronda de pláticas, de entrevistas con las 6 personas aspirantes a coordinar los comités de la defensa de la Cuarta Transformación en el estado de Sonora, que son, bueno, el lunes platicamos con Celia López Cárdenas, el martes con María Dolores del Río, ¿sí? Ayer platicamos con Froilán Gámez. Hoy toca el turno de charlar con Lorenia Valles San Pedro. Mañana, según nos lo confirmaron ayer por la tarde, sería con Javier Lamarque, y el próximo lunes con Omar del Valle, ¿va? Así que hoy platicamos, ahorita a las 7:30 más o menos, vía telefónica con Lorenia Valle San Pedro, aspirante a coordinar los comités de defensa de la Cuarta Transformación y la soberanía nacional en el estado de Sonora. Son las 7 de la mañana con 10 minutos, 7 con 10. 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Es el 136 sorteo de la Universidad de Sonora. 7:11, 7:11. Hoy con Alejandro Romero dice que en el primer trimestre de este 2026 las exportaciones sonorenses cayeron a 6.648.9 millones de dólares, lo que es una disminución del 4.3% respecto al mismo periodo del 2025. Bueno, ahorita vamos a platicar con Alejandro Romero sobre este tema y desde luego el tema que es de la nota nacional, lo que está pasando en estas negociaciones entre Estados Unidos, México y Canadá. México, bueno, ya el secretario de Economía en nuestro país anunció que Estados Unidos decidió no prorrogar el T-MEC. O sea, nos vamos a los próximos 10 años con este tratado comercial, pero con revisiones anuales. Y entonces, bueno, algunos especialistas, yo no sé si todos, hay que leer todas las versiones, todas las opiniones que haya respecto a este tema, pero algunos especialistas están advirtiendo que esto pues se va a convertir en 10 años muy complicados para la vigencia de este tratado comercial, porque cada año Estados Unidos va a estar metiendo presión y cada vez más presión para estar obligando básicamente a México a que pues se cambien algunas cláusulas o se modifiquen a favor de ellos, desde luego, algunos términos de ese tratado comercial. Desde que empezó a hablarse del tema, el año pasado se ha empezado a hablar mucho de las presiones que está metiendo Estados Unidos en el tema del sector automotriz, ya sabe, las llamadas reglas de origen, que son pues el número de piezas, de componentes de origen estadounidense que debería tener, a juicio de los norteamericanos, que deberían tener los carros. Los carros que se fabrican aquí en México, que luego se van al mercado norteamericano, como es el caso de nosotros aquí en Sonora con la planta Ford. Bueno, tienen los componentes de esos carros, tienen que ir ajustados a lo que dice el tratado comercial. Es decir, tienen que tener componentes de Estados Unidos, de México, de Canadá. Bueno, hay un mínimo de componentes que obliga el tratado comercial que deben tener esos carros de origen de estos países que son los firmantes de este tratado comercial. Pero Estados Unidos desde hace tiempo, Donald Trump ha estado presionando muy duro para que esos componentes que tienen los carros que se hacen en México sean norteamericanos, o la mayoría sean norteamericanos. Esas son las reglas de origen. Independientemente de las presiones que está metiendo también el gobierno de Trump para regresar el ensamblado de algunos vehículos a territorio norteamericano, hay algunas ciudades que históricamente fueron conocidas en Estados Unidos pues por tener grandes ensambladoras, ¿no? El orgullo de los norteamericanos, sobre todo las marcas norteamericanas, estamos hablando, ¿no? De la Ford, la Chevrolet, la Chrysler y demás. Bueno, ha habido presiones porque también son parte de las promesas de campaña de Donald Trump, ese tipo de cosas. Aunque las compañías automotrices le han dicho al propio Trump que no es tan rentable mover las operaciones de regreso a los Estados Unidos, pero igual él está presionando. Así que bueno, atentos con ese tema porque pues parece que nos va a pegar. Digo, hay que ver también la capacidad de negociación que tengan los representantes de México, que yo espero que sea buena la capacidad de negociación de ellos. Se entiende que México cuenta con funcionarios muy, muy capacitados para estar negociando los términos del tratado, ¿sí? O sea, no estamos como que desarmados, pues hay con qué responderles, pero de todos modos las presiones son fuertes. Entonces, así que, pues bueno, ya veremos. Son las 7:15. Antes de ir al corte, déjeme leerle de este aviso de Agua de Hermosillo, de este cierre del Paseo Río Sonora del 2, o sea, desde hoy hasta el 27, dice acá. Yo había leído en el teaser, una disculpa, que hasta el 25. Aquí el aviso dice hasta el 27. Bueno, le leo, dice, con el propósito de fortalecer la infraestructura sanitaria y garantizar el adecuado funcionamiento de la red de alcantarillado, Agua de Hermosillo iniciará el próximo sábado 4 de julio trabajos de rehabilitación de un colector sanitario ubicado sobre el Boulevard Paseo Río Sonora. La obra consiste en el retiro y sustitución de 50 metros lineales de tubería de un colector sanitario de 18 pulgadas de diámetro, localizado frente a la zona de edificios bancarios. Asimismo, se llevará a cabo la reconstrucción de un pozo de visita, infraestructura indispensable para la operación eficiente y segura del sistema de alcantarillado sanitario. Se estima que los trabajos tengan una duración aproximada de 25 días, periodo durante el cual se implementarán las medidas de seguridad necesarias para proteger tanto al personal que participa en la obra como a los automovilistas y peatones que transitan por ese sector. Como parte de las acciones previas para ejecutar esta obra, a partir de las 8:30 del jueves, o sea de hoy, son las 7:16, a partir de las 8:30 del 2 de julio, se va a realizar un cierre parcial de la circulación sobre el Boulevard Río Sonora, por lo que los vehículos que transitan en sentido poniente a oriente serán desviados hacia rutas alternas. De oriente a poniente van a ser desviados hacia rutas alternas. Y Agua Hermosillo, ya sabes, solicita la comprensión y colaboración de la ciudadanía y todo eso. Ahí está el aviso. Hay que estar muy atentos de lo que digan también la propia paramunicipal ahí en sus redes sociales. Ahí seguramente estarán las rutas. De hecho, aquí está, está publicada una ruta, rutas alternas. Le sugiero que revise las redes sociales oficiales de Agua de Hermosillo. Ahí usted va a encontrar el mapa con las rutas alternas por este cierre de circulación que van a hacer sobre el paseo Río Sonora. Son las 7:17, voy al corte y regreso.
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10: En arroba FM son las 7, con 21 minutos.
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0: 7:21, 7 de la mañana con 21 minutos. Ayer les estaba yo alertando, si ustedes todavía no habían circulado por la carretera Imuris-Cananea, que lo hicieran con muchísimo cuidado, con mucha precaución, armados de paciencia, por favor, ¿sí? Porque la carretera, hay una zona en donde el tráfico es mucho, muy lento y es más peligroso de lo habitual, porque está levantada la cinta asfáltica y trabajos de reparación ahí. Van muy lentos esos trabajos de reparación. Empezaron, ¿qué le gusta? ¿Cuándo fue, por ejemplo, el evento este de minería que se hace en Cananea, lo de AMSAC, lo de Asociación de Mineros? Fue que abril, por allá, ¿no? Más o menos. Ya habían empezado. Son lentos, no sé, yo quiero suponer que es pues por las condiciones de la carretera, ¿no? La altura, el peligro que implica en el manejo de la maquinaria y demás. Yo supongo que eso forma parte de las complicaciones que lo hacen un trabajo mucho más lento de que si se hiciera en otro tramo, ¿sí? Que implique menos riesgo para los trabajadores y para los automovilistas. Pero hay una parte donde, por ejemplo, los trailers se inclinan, entonces no pueden pasar dos trailers al mismo tiempo por ese pedacito, porque uno de están inclinados, está inclinado el tramo. Entonces la caja del trailer se inclina tanto que si viene pasando uno en el otro sentido, pueden golpear las cajas. No me lo contaron, yo lo observé ese momento. Entonces eso hace que sea súper lento, porque entonces tienen que pasa uno y luego el otro ya pasa, y luego el que viene de allá lo espera el otro, se esperan unos a los otros ahí, pues obviamente, porque pues, digo, los traileros tienen un conocimiento muy claro de las dimensiones, el manejo de las dimensiones de un vehículo de ese tamaño, ¿no? Entonces saben perfectamente que si pasan dos, pues van a pegar, las cajas van a pegar. Y eso es peligrosísimo, porque además está ahí en el puro barranco, pues. Entonces, bueno, si van a ustedes a circular, y me refiero más a las personas que vivimos de este lado del estado, pues, ¿sí? Acá en Hermosillo, en Obregón, Guaymas, etcétera, porque la gente que vive en aquella zona, ¿sí? De Santana, Magdalena, Imuris, Nogales, ustedes pues seguramente ya se saben muy bien esa ruta y seguramente la circulan pues por cuestiones de trabajo, por cuestiones familiares y demás. Hay gente que se sabe perfectamente esa ruta y sabe muy bien pues de esos trabajos que están haciéndose ahí, y saben muy bien los tiempos porque pues ya los conocen. Es una batalla de muchos años para ustedes en esa zona, pero para nosotros de este lado del estado pues no tanto, ¿no? Entonces, bueno, ahí está el aviso. Ármense de mucha paciencia, tengan mucho cuidado porque hay tramos que están, sí están pavimentados, pero están totalmente despedazados. Entonces, ahí se les queda una llanta, una rótula, un amortiguador, la base, no sé, algo se les puede quedar ahí si no van muy alertas, con el hámster bien despierto, para estarle sacando la vuelta a los hoyos que hay en esa carretera. Estoy hablando del tramo Imuris-Cananea. Ayer una persona de la audiencia, allá en Nogales, me decía que ese tramo se llama La Herradura. Sí, yo no sabía cómo se llamaba. Lo que me están diciendo es que ese tramo se llama La Herradura. Bien, el tramo del que le estoy hablando. Hay una parte en donde usted va a circular pues con seguridad, la carretera está en buenas condiciones, pero en ese tramo, ahí todo el tiempo que haya ganado antes, ahí lo va a perder. Hasta más, ¿no? Son las 7:25, 7 de la mañana con 25 minutos. Bueno, ahí está el aviso para ustedes. El mensaje de la audiencia dice: buenos días, Sergio, ¿cómo le han puesto atención al tratado y eso de checarlo cada año? Es para nada más estar generando controversia el Trump. Por otra parte, las cifras que dieron ayer sobre la Cámara de Diputados, es Cámara de Senadores, vaya que sale caro mantener un congal, dice. Bueno, se refiere al Senado de la República. Ayer le hablábamos con la periodista Leticia Robles de la Rosa, ella nos explicaba un trabajo periodístico que ella publicó en el diario Excelsior de la Ciudad de México. Ella es columnista de ese diario, en donde se publicaron los gastos en los primeros meses del año, en la primera parte del año, de la Cámara de Senadores, que ascienden a 933.2 millones de pesos. Eso es lo que se ha gastado el Senado de la República en seguridad, en jardines, en limpieza, en arbolitos, en, ve usted saber, en tantas cosas. Bueno, están maquillistas, ¿eh? Lo de maquillistas se entiende según porque pues existe un canal de televisión que se llama el Canal del Congreso, que es se mantiene con recursos tanto del Senado de la República como de la Cámara de Diputados. Entonces tiene programación propia, ¿verdad? Ustedes pueden ver ahí las sesiones de la Cámara de Diputados y la Cámara de Senadores en el Canal del Congreso. Si ustedes ven algunos videos que se encuentran en redes sociales y siguen este tipo de información, y que yo espero que sí, porque es importante seguir las actividades de los diputados y los senadores, sé que puede sonar enfadoso, lo sé, pero sí es importante porque ellos son los que toman las decisiones de cómo va caminando este país. Bueno, si ven ustedes los videos de las sesiones, van a ver arriba, en una de las esquinas de su pantalla, izquierda o derecha, no recuerdo, una C blanca, con un círculo, con un fondo negro, es el logotipo del canal del Congreso. Es la señal de televisión del canal de Congreso, y de ahí es de donde tomamos la mayoría de nosotros cuando publicamos en los medios de comunicación que publicamos videos, los tomamos de la señal del canal del Congreso, porque ahí se transmiten las sesiones. Entonces, como hay programas propios, también se contratan maquillistas. Son 933.2 millones de pesos lo que se ha gastado en el primer semestre de este año en la Cámara Alta, la Cámara de Senadores. Y por eso dice acá el señor Cortés que sale muy caro, ¿no? ¿Sí? Y que no dan ni el 10% de ganancia a los mexicanos, dice el señor Cortés. Bueno, ahí está su mensaje. Son las 7 de la mañana con 28 minutos, 7:28. Más mensajes de la audiencia. Buen día, pasé hace unos minutos y ya hay maquinaria y aún hay paso por el Paseo Río Sonora. Lo que no había era indicaciones ni policías. Ojalá cumplan con el plazo establecido. El Paseo Río Sonora constantemente está en reparación. Es la caja chica de agua de Hermosillo, dice acá una persona de la audiencia. Sí, que pasó, Francisco. Gracias, Francisco. Dice, repito, que pasó hace unos minutos por ese tramo que van a reparar en el Paseo Río Sonora, que ahí estaba la maquinaria, pero todavía no hay señalización, no hay policías, y él dice, manifiesta, expresa su esperanza, su fe, de que cumplan con el plazo establecido. Gracias, Francisco. Saludos, buen día. Son las 7 de la mañana con 29 minutos, 7:29. Van a cerrar, pues acuérdense, van a cerrar un tramo del Paseo de Sonora, van a reparar un colector sanitario. Las obras van a empezar hoy a las 8:30, en una hora más van a empezar las obras. Entonces ahí van a estar hasta el 27 de julio. Hasta el 27 de julio. Bueno, vamos a ir a una pausa para regresar y empezar con tiempo con la entrevista que tenemos programada.
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12: En arroba FM son las 7:32.
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0: Bueno, son las 7:32, 7:32 es nuestras noticias. Recuerde, estamos en vivo desde Hermosillo, desde la capital del estado, a través de las frecuencias de Grupo Radiorama en el estado de Sonora, en 4 de las principales ciudades del estado. Desde Hermosillo, y para Hermosillo es el 101.1 FM, 101.1 FM es arroba FM aquí en la capital del estado. Para el sur de Sonora, para los valles del Yaqui del Mayo, llegamos allá a través del 104.9 FM, para los valles del Yaqui, Valle del Mayo, Ciudad Obregón, Navojoa, 104.9 FM. Al norte de Sonora, aparte del norte de Sonora, porque es grandísimo, es a través de las poderosas, ya recuerda, la poderosa de Nogales, 89.5 FM, cubriendo Nogales, Sonora, Nogales, Arizona, y la poderosa de Cananea, 104.7 FM, cubriendo Cananea, Agua Prieta, la parte alta de la mina de Nacozari, donde está la parte de fundición de la mina de Nacozari, Esqueda, Fronteras, Cuitaca, ya le dije, Agua Prieta, Naco, Sonora, Naco, Arizona, Sierra Vista, Bisbee, Wilcox, toda aquella zona del lado de Arizona también se cubre, hasta allá llega la señal de la poderosa de Cananea. En la línea telefónica ya está la senadora con licencia, Lorenia Valle San Pedro, aspirante a coordinadora de los comités de la defensa de la Cuarta Transformación y la soberanía nacional en el estado de Sonora. Senadora, ¿cómo le va? Buenos días.
14: Muy buenos días, Sergio. Muy bien, afortunadamente. Aquí estamos. Qué encantada bueno. De saludarte y saludar a tu público.
0: Bien, lo dije bien, ¿verdad? Porque sí está largo sí. El nombre del apellido. Entonces, así ha sido una broma.
14: Lo dijiste muy bien.
0: Ha sido como una especie de broma que ya agarramos. Ya me di cuenta que no era yo el único que estaba, tenía que estudiar para memorizar el nombre de los... ¿Cómo va la cosa? ¿Dónde arrancó usted sus esfuerzos para obtener esta coordinación?
14: Sí, pues ya arrancamos el pasado viernes, pues ya fue el registro de sí. Todos los aspirantes de Morena, que bueno, arrancamos ya nuestros recorridos el lunes. Fíjate que a mí me correspondió la región en el norte de nuestro estado, estuve allá en Caborca, estuve en Sonoita, en Peñasco, en San Luis Río Colorado, hoy voy a Santana, mañana a Magdalena, el sábado a Nogales, y bueno, pues vamos en esta ruta cumpliendo con lo que marca nuestra convocatoria, hacer recorridos casa por casa, reuniones vecinales, asambleas informativas, justamente en defensa de la soberanía nacional, y llevando los logros de la Cuarta Transformación a cada lugar que visitamos. Ha sido pues el inicio de una semana intensa, una semana muy bonita, una semana donde hemos sido bien recibidos, donde hemos disfrutado mucho de cada una de las regiones, de los municipios, de las comunidades de nuestro estado, y en esa ruta vamos a seguir semana a semana llevando pues los logros de la Cuarta Transformación a cada municipio.
0: ¿No les han dicho todavía cuándo es que se conocería el resultado de esa encuesta que se va a hacer?
14: No, todavía no. Como tú sabes, la convocatoria plantea que puede ser tiene como fecha límite diciembre del 2026. Se escuchan algunas posibilidades, pero en tanto la Comisión Nacional Electoral no lo notifique, no hay nada oficial. Primero hay que esperar que pase el Mundial, por ejemplo.
0: Sí, claro.
14: Que la verdad, estamos muy contentos de los avances. Por cierto, le atiné el pronóstico.
0: ¿Así?
14: 0-0, y así fue. Sí, sí, sí.
0: Ya somos dos.
14: Y la verdad, pues muy contentos, ¿no? Para el juego del domingo.
0: Eso es importante. ¿Cuál sería lo ideal, senadora, de que sucediera? Digo, la convocatoria dice que hasta diciembre... Pero pues es mucho
14: tienen
0: tiempo.
14: Como plazo máximo.
0: Plazo máximo, sí. ¿Qué sería lo ideal? He platicado con otros compañeros que están en los mismos afanes suyos, sus compañeros, y ellos han coincidido en que en agosto más o menos es cuando se pudiera o se debería saber. ¿Usted cree lo mismo o usted tiene otro cálculo?
14: Bueno, pues hay que recordar que hay establecidos tiempos para definir el resto de las responsabilidades, coordinaciones territoriales del ámbito federal, del ámbito local, del ámbito municipal. Entonces, pues claro, creo que sería muy pertinente que pudiera irse desahogando uno a uno, ojalá y sea en agosto, en septiembre, más tardar, pero definitivamente todavía no hay ninguna información oficial. Ojalá, siempre desea uno que los procesos puedan avanzar lo antes posible y definitivamente ojalá que pudieran ser en estas fechas. Vamos a estar muy a la expectativa y por lo pronto hay que organizarse semana a semana para seguir cumpliendo con la responsabilidad de esta convocatoria y además disfrutando. Yo lo he hecho siempre, lo que estoy haciendo ahora, lo disfruto mucho. Es muy importante en todos los sentidos. Primero, por la organización territorial, que ayuda mucho, que abona mucho la presencia y fortalecer todas las estructuras, pero también porque vas enriqueciendo el conocimiento del Estado, de las regiones, de las comunidades. Hay muchas realidades, hay muchas particularidades que uno tiene que ir conociendo a fondo y bueno, es una gran oportunidad cada vez que uno visita un municipio de aprender más, de conocer más, de tener un contexto más claro de cada uno de los lugares. Las realidades además cambian, uno puede ir un año a un lugar y el siguiente año ya hay otras necesidades o ya hubo avances. Entonces, la verdad, yo estoy disfrutando mucho de esta etapa.
0: Regiones que no le son ajenas, ¿no? Usted ya, como en su campaña al Senado de la República, recorrió al menos una vez todas esas regiones, sí, que está volviendo a recorrer.
14: Sí, y lo he hecho pues desde antes como diputada federal, lo hice como directora del sistema DIF, lo he hecho con cargo y sin cargo. Yo creo que tenemos siempre un encargo de seguir fortaleciendo la organización de este movimiento, de este proyecto. Yo tengo ya 30 años aquí, Sergio,
0: sí,
14: pues me tocó llegar muy jovencita. Uh-huh. Y bueno, pues aquí sigo y ahora me regreso a las comunidades, a las regiones, pues encuentro siempre amigos de aquella época, encuentro muchas cosas que con las que me siento plenamente identificada, me siento muy, muy cómoda, muy bien recibida en cada lugar, y estoy muy contenta haciendo la labor que además me gusta. Yo encontré este trabajo, mi trabajo social y político hace 30 años acá en una colonia de Hermosillo. Uh-huh. y desde entonces pues descubrí que ahí estaba mi pasión, mi vocación. Lo hice muchos años sin tener pues ninguna responsabilidad formal y ahora que lo hago bajo este proyecto y esta convocatoria en este proceso interno, como tú bien comentas, de la coordinación de los comités de la defensa de la transformación y la soberanía nacional, pues lo hago con mucha ilusión y con mucho agradecimiento a todos estos años.
0: Lo recuerdo, ¿no? Recuerdo todos aquellos años. Yo también lo recuerdo, senadora. Como reportero, yo cubriendo los partidos políticos y los partidos de izquierda, bueno, Lorena Valles, no me lo tome de forma despectiva, desde que pues había que empezar acomodando sillas, ¿no? Y
14: lo digo con mucho orgullo.
0: Poniendo los manteles, etcétera. Sí, acomodando lo que había que acomodar para los eventos, ¿no? Hasta ahorita.
14: Siempre hasta hoy. Y mi equipo es un equipo que trabaja así, que nos toca hacer de todo y lo disfrutamos. y de verdad hay que mantenerlo siempre con los pies bien pegaditos a la tierra y disfrutar lo que uno hace. Esas labores de organización, de acomodar, sí, de recoger, que hasta la fecha somos los últimos en irnos, porque creo que esa parte hay que seguirla disfrutando, hay que seguir aportando todo lo que uno pueda a este movimiento, y la verdad lo hacemos con gusto. Y empecé muy joven, siempre, ¿sí?, en la parte organizativa, mucho operativa.
0: Sí, la logística de los eventos, ¿no?
14: La logística, ni sí, logística le decimos en ese entonces.
0: No, ni existía la palabra esa, ¿no? Pero bueno.
14: Ya está muy moderna. Sí.
0: Ahora se le dice logística, pero antes era, a ver, póngase a acomodar sillas, ¿no?
14: Sí, hay nuevos, sí, términos.
0: Las que no sirvan, vayan poniéndolas ahí en la esquina, porque si no, porque no se vaya a caer la gente.
14: Exacto.
0: Lorena, ahora, en este esfuerzo, pues yo entiendo que van ustedes, porque sí lo han explicado, la propia dirigencia del partido, pues que van ustedes a hablar, hablar de los logros de la Cuarta Transformación, sí, ¿sí? Entiendo que ese es el principio de que vayan ustedes, pero pues también habrá una manera que tendrán ustedes muy personal de diferenciarse, ¿no? Porque al final de cuentas, pues sí, la coordinación es una y ustedes son seis, a uno nada más le va a tocar. Entonces ustedes tienen que, sí, pues mostrar cuáles serían en todo caso sus ventajas, o por qué, es decir, por qué Lorena, por qué me tiene que tocar a mí Lorena y no a los demás, en términos más elegantes si quiere, pues para no afectar, sí, la unidad interna, pero se tienen que diferenciar, ¿no?
14: Sí, yo creo que finalmente, Sergio, estas semanas son semanas pues para fortalecer la presencia, la organización, pero definitivamente pues cada quien llegamos con una trayectoria, cada quien llegamos con, pues la gente conoce ciertos rasgos, características de cada uno de nosotros, y la gente es la que va a decidir, a la gente es la que se le va a consultar a través de un método de encuesta, que también es un método que pues ha sido muy probado en Modena, ya se lee el sexto proceso electoral entre locales y federales que Morena utiliza este método de encuesta para asignar estas responsabilidades territoriales, y bueno, la valoración va a quedar en manos de la gente. Una, pues una trayectoria política, social, el reconocimiento de la gente, el reconocimiento de nuestros atributos, la afinidad que la gente identifica con los principios del movimiento de cada uno de nosotros, pues será a lo largo de los años. Es difícil poder tan solo en unas cuantas semanas lograr el posicionamiento, el reconocimiento, y finalmente lo que son estas semanas, pues son semanas de organización, de fortalecer la presencia, de estar ahí, pero creo que definitivamente cada quien tenemos ya, venimos con esa parte, ¿no? Después de los años que cada quien tenga participando. Y bueno, tenemos un perfil distinto cada uno de nosotros, y la decisión pues va a quedar en manos de la gente. Eso, por eso es que todas y todos tenemos que estar tranquilos asumiendo que esa decisión queda en buenas manos.
0: Bien, Lorena, algunas personas que les da por opinar de estos procesos, me incluyo, hemos coincidido en que pues el reto, como suele suceder cuando un partido tiene altas intenciones de voto, cuando está en el gobierno, que es el caso de Morena, que gobierna la mayor parte del país, tiene la mayoría de las posiciones, tiene altas intenciones de voto, la unidad interna se convierte en uno de los mayores retos, porque como, sí, como ven que pueden ganar, porque ven las encuestas y ven que Morena está arriba, así como marca, ya no digamos en los personajes, ¿no? Al margen del mérito que tenga cada mujer y cada hombre, pero como marca, pues Morena sigue apareciendo ahí arriba en las encuestas y todo el mundo quiere. Todos quieren, pues porque ya saben que pueden ganar, pues lo que sea, alcaldía, diputación local, federal, senaduría y gubernatura, ni se diga. Y ese viene siendo, en la opinión de algunos de nosotros, el principal reto. Y entre más se tarde el partido en tomar una decisión, pues más o menos tiempo habrá para lo que se llama una operación cicatriz, para ir calmando los ánimos que a veces se desbordan, y luego vienen pues algunas expresiones que pueden ser tomadas como descortesías políticas entre ustedes mismos. Y particularmente hacia Lorena Abad de San Pedro, yo he visto al menos un par de descortesías de otros compañeros suyos, ¿sí? Yo sé que usted no ha respondido, pues, pero ¿cómo las procesa usted? ¿No se le enojan ahí el equipo? Contéstele, senadora, dígales algo, ¿no?
14: No, ¿qué bueno, dice? Primero, decir que sí, en efecto, claro, la unidad es un proceso complejo, pero definitivamente sí se puede construir. Y creo que cuando hablas, digamos, de este proceso que tú le llamas

0: todas. Y cualquier situación la hemos platicado en este espacio de confianza. Creo que vamos muy bien. Es un caso de verdad de excepción, el caso de Sonora. Pocos estados pues tienen una foto incluso de unidad al inicio del viernes que estuvimos en el registro allá afuera del World Trade Center. Nos dimos cita primero afuera, nos saludamos con gusto, con cariño, nos tomamos la fotografía y nos deseamos éxito. La verdad es que todos tenemos ya experiencia. Es cierto que al calor de un proceso interno, a veces pues los equipos, a veces pues la gente que puede simpatizar con cada uno de nosotros, de nosotras, pues se pueden exacerbar ciertos ánimos, pero nada que ponga en riesgo el proceso de unidad. Tenemos un proceso interno de respeto, anunciamos nuestro registro de manera conjunta en un evento que compartimos con la gente y en esa ruta vamos a seguir. Nosotros tenemos que tener muy clara, mucha claridad. El proyecto es lo más importante, lo más importante. Y algo bien fundamental es que el proyecto es de la gente, no es de ninguno de nosotros. Uh-huh. No es de ninguno de nosotros, hayamos llegado antes o hayamos llegado después. Este proyecto es de la gente y a nosotros lo único que nos toca es actuar con responsabilidad, con madurez, con altura de miras, con buena fe, y vamos a sacar adelante este proceso en unidad. Así ha sido y así creo que seguirá.
1: Y es que en ese esfuerzo de diferenciación que cada uno de ustedes hace o intenta hacer, pues vienen narrativas como aquella de, yo sí tengo experiencia de gobierno, con todo respeto para mis compañeros, pero yo sí tengo experiencia de gobierno, dicen unos, otros dicen, nosotros estábamos aquí, dice que no había ni para el engrudo, ni para pegar un poste, era un poste, nosotros somos los fundadores, aquí estuvimos desde el principio, desde que todo esto era monte, entonces ya nos toca contra otros que pues claramente llegaron después. Y entonces son mensajes que ahí se van cruzando y pues acusan de recibo a querer y no, senadora.
0: Sí, hay cada quien hace su esfuerzo como considera que debe hacerlo, pero la decisión está en manos de la gente y la gente evalúa de manera integral a cada uno de nosotros y en las manos de la gente va a estar todo este proceso. A nosotros lo que nos toca pues es cuidarnos unos a los otros y es pensar que este movimiento pues tiene que seguir avanzando. La responsabilidad política es con el movimiento, pero la responsabilidad social es con la gente y en esa ruta vamos a seguir. Yo estoy convencida de ello. Yo no tomo nada personal. De verdad, lo he aprendido a hacer a lo largo de todos estos años. Yo tengo para todos respeto, cariño, reconocimiento y bueno, pues que la gente decida quién finalmente quede al frente de este proceso y vamos a trabajar todas y todos en unidad.
1: Bien, una última pregunta. Suponiendo sin conceder, ya que pase el tiempo, etcétera, y que si usted obtuviera la coordinación, ¿me integraría al resto? ¿O hay alguien, no me diga nombres desde luego, a quien no integraría?
0: Todos. El compromiso es que pase lo que pase, que de quien quede todos podamos ser parte de este esfuerzo. Nadie sobra, todo suma y en esa tesitura vamos a avanzar. Yo estoy convencida que todos y todas aportan algo a nuestro movimiento y que tenemos que seguir avanzando, incluso ir por muchos más y garantizar que haya continuidad de la transformación en Sonora.
1: Senadora, muchas gracias. ¿Algo más que quiera comentar?
0: No, gracias a ti. Solamente que pues vamos a seguir recorriendo el estado, que pronto, ahorita escuchaba que mencionabas todos los municipios donde llegan. Esta tarde voy a estar allá en Santana. Vamos a tener una asamblea en defensa de la soberanía. Allá vamos a estar en la cancha de Otto, ahí en la avenida Ignacio Pesqueira y 5 de mayo a las 6 de la tarde. Y bueno, pues sí vamos a estar día con día visitando un municipio y acercándonos siempre a la gente. Un abrazo, muchas gracias, Sergio.
1: Igual, hasta pronto. Gracias.
0: Hasta muy pronto.
1: Es Lorena Valle San Pedro, aspirante a la coordinación de los comités de defensa de la Cuarta Transformación en el Estado de Sonora.

0: las 7:51. 7:51, voy al corte y regreso.
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10: En arroba FM son las 7:54.
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13: Soy Diego Gálvez. Esta es la información nacional presentada por Radio Resultados. Estados Unidos rechazó este miércoles renovar el tratado comercial T-MEC con México y Canadá en su formato actual y aseguró que el acuerdo continuará vigente a la espera de resolver sus deficiencias o se produzca su terminación. Las ganancias generadas por el robo y contrabando de combustible no solo financian las operaciones de los cárteles del narcotráfico, sino que también son utilizadas para financiar campañas políticas, influir en medios de comunicación y sobornar a funcionarios en México, esto de acuerdo con un reporte del gobierno de Estados Unidos. Según el Departamento del Tesoro, organizaciones como el Cártel de Jalisco Nueva Generación y el Cártel de Sinaloa utilizan los recursos obtenidos del mercado ilícito de hidrocarburos para favorecer la elección de políticos que posteriormente protegen sus intereses. La jefa de gobierno de la Ciudad de México, Clara Brugada, llamó a los aficionados a celebrar con responsabilidad y sin excesos los triunfos de la selección mexicana en el Mundial de Fútbol, luego de que 4 personas murieron tras la victoria de México ante Ecuador. Además, adelantó que su gobierno reforzará acciones de seguridad y vigilancia con miras al encuentro frente a Inglaterra, programado para el domingo en el Estadio Ciudad de México, conocido como Estadio Azteca. La Marina de México decomisó el miércoles en aguas del Océano Pacífico aproximadamente 1.2 toneladas de presunto clorhidrato de cocaína y detuvo a 8 personas frente a las costas de Chiapas. Las autoridades federales confirmaron que con este despliegue se evitó la distribución y el consumo de aproximadamente 2.4 millones de dosis de estupefacientes entre la población. La Fiscalía General del Estado de Chiapas confirmó que el periodista Marcos N., propietario de la página Real Cintalapa y corresponsal de diversos medios de comunicación, fue lesionado tras un ataque armado en dicho municipio. El comunicador actualmente recibe atención médica y se reporta estable, destacó la institución en un comunicado. A 8 meses del asesinato de Carlos Manso, alcalde de Uruapan, Michoacán, su esposa y actual presidenta municipal, Grecia Quirós, aseguró que el caso continúa sin esclarecerse y calificó el homicidio como un crimen de Estado. Continúen nuestras noticias.
0: Bien, son las 7:56, 7:56. Seguimos con la información acá en nuestras noticias. Recuerde, el WhatsApp 6624-755362. Renata, buenos días. Gracias, Renata. Saludos hasta allá, hasta Cananea. tengo aquí una, pues es una denuncia anónima. Ojalá me pueda pasar un poco más de datos. La persona que me está compartiendo esta denuncia anónima es corta. Dice, buenos días, para pasar una denuncia, si puede ser anónima, si puede. Ya que yo voy a trabajar, dice, esa planta que está en la planta Sabritas Obregón, pues dice la marca, ¿verdad?, para que se ubiquen los de Obregón, ¿sí? Los nidos que hay en los árboles, el personal de la planta deshace los nidos, ¿sí?, rompiendo los huevos de los pájaros. Yo no sé si eso implique alguna falta, ¿no?, o si hay algún tipo de protección para esas aves, pero pues creo que le podía tocar a la autoridad local, ¿verdad?, un daño de ese tipo hacia las aves. Otro mensaje de la audiencia. Buenos días, don Sergio. ¿Para cuándo llueve en Hermosillo? Dice, tu pronóstico para el partido de Inglaterra contra México. Ahí sí no me atrevo, está muy complicado. Al otro sí le atiné. ¿Sabes cuál es el peor partido que he visto? Dice Morena, dice. El peor partido que he visto es Morena, dice don Paco. Es muy anti-Morena. Hay otros muy en favor de Morena, pero don Paco no es uno de ellos, ¿verdad? No tengo la fecha, pero todavía estamos en tiempo. Todavía no es momento en que empiecen las lluvias fuertes, según los pronósticos que ha estado compartiendo con nosotros Gilberto Lagarda, ¿sí? Estos días está ausente. Don Gilberto, vamos a preguntarle ya después de que regrese. Bien, ayer me reportaban, una persona de la audiencia me estaba reportando una tremenda fuga de drenaje en Paseo del Río y Solidaridad. Pues bueno, es esa zona más o menos en donde están por iniciar los trabajos de reparación de este colector sanitario. Justamente es en esa zona aproximadamente donde van a empezar, repito, los trabajos. Empiezan a las 8:30 de la mañana, así lo anunció la autoridad. Es una mañana tranquila, supongo yo que no habrá tanto tráfico en esa zona a las 8:30 de la mañana. Ayer estaba una persona de la audiencia, repito, y me mandaba la foto, tremenda, pero tremendísima la fuga de aguas negras, agua de drenaje en Paseo del Río Solidaridad. Bueno, es en ese sector donde justamente hoy van a iniciar con estos trabajos de reparación de este colector sanitario. Son las 7 de la mañana con 59 minutos, 7:59. Bueno, mire, vamos con algo de información antes de ir a la pausa. Dice el jefe de la MIC que este hombre que fue asesinado la noche del martes al salir del Cerezo 1 Hermosillo estaba relacionado con un grupo delictivo que operaba, no sé, allá en Ciudad Obregón. Es lo que dice la Agencia Ministerial de Investigación Criminal.
2: La Agencia Ministerial de Investigación Criminal confirmó que el hombre asesinado a balazos la noche del martes al salir del Centro de Reinserción Social número 1 en Hermosillo estaba vinculado a un grupo delictivo con operaciones principalmente en Ciudad Obregón, informó el comisario Carlos Alberto Flores. El funcionario explicó que la víctima acababa de obtener su libertad cuando fue atacado por sujetos armados que lo esperaban al exterior del penal.
10: Sí, esta persona se encuentra relacionado con un grupo delictivo que opera predominantemente allá en Obregón, sí, cuyo líder de esa célula delictiva a su vez fue privado de la vida en Tijuana el día de ayer. Sí, esta persona, lo que tenemos es que con motivo de los diferentes operativos que estaban realizando en Obregón, esta persona huyó hacia esta ciudad fronteriza de Baja California, que es donde finalmente fue alcanzado por integrantes de algún grupo rival. Sí, como comentamos, esta persona que fue privada de la vida el día de ayer saliendo del Cerezo de Obregón, sí, pertenecía a este mismo grupo delictivo. Sí, el vehículo que fue identificado por las cámaras, que fue utilizado por los agresores para privarlo de la vida, fue localizado aproximadamente a las 2 de la mañana aquí en Hermosillo. De igual forma se localizó una pistola marca Taurus 9 milímetros.
2: Añadió que las primeras investigaciones establecen que el hombre formaba parte de la misma célula criminal cuyo líder, identificado como Pedro Cajeme, fue asesinado el mismo día en Tijuana, Baja California, tras haber huido de Sonora debido a los operativos implementados en Ciudad Obregón. Flores indicó que el vehículo utilizado por los agresores fue identificado mediante cámaras de videovigilancia y localizado alrededor de las 2 horas en Hermosillo. En su interior también fue asegurado aseguraba la pistola calibre 9 milímetros marca Taurus, que presuntamente fue utilizada para cometer el homicidio. Respecto a la forma en que los responsables conocieron el momento de la liberación de la víctima, el comisario señaló que una de las líneas de investigación contempla determinar quién tuvo acceso a esa información y si fue compartida con terceros, por lo que también se entrevista al personal del Cerezo. Asimismo, precisó que el ahora fallecido había sido detenido por elementos de la Policía Estatal de Seguridad Pública en posesión de diversos envoltorios con metanfetamina, delito por el que permanecía recluido. Además, contaba con antecedentes por el mismo ilícito y, de acuerdo con las investigaciones, mantenía una relación abierta con el grupo delictivo mencionado. Para Nuestras Noticias, Diego Gálvez.
0: Bueno, ayer le hacía un recuento, ¿no? Eran 5 las personas que habían perdido la vida por, bueno, hechos relacionados con la inseguridad. 5 hechos, sí, porque no son todos iguales, pues, porque está, por ejemplo, este joven que bajo los influjos de la droga acaba con la vida del papá. Está un hallazgo que reportaron las madres buscadoras y bueno, entre esos estaba este hecho de este hombre que fue ultimado al salir del Cerezo, sí, antenoche. Bueno, súmele otro a la cuenta, porque ayer fue asesinado un custodio del sistema estatal penitenciario. Fue atacado ya en la colonia Jesús García, de aquí de Hermosillo.
14: A balazos fue abatido un hombre que al parecer era custodio del sistema estatal penitenciario. El ataque ocurrió alrededor de las 19 horas del miércoles en las calles Guadalupe Victoria y 5 en la colonia Jesús García. Al momento de ser abatido, el hombre se encontraba al parecer uniformado, conducía un vehículo tipo pickup de color negro de la marca Toyota. En el interior de la unidad y en sus alrededores, personal de distintas corporaciones policíacas ubicaron varios casquillos percutidos. Del sistema estatal penitenciario no se había confirmado si el sujeto ultimado pertenecía al sistema de custodios. Para Radiograma Sonora, Sebastián Moreno.
0: Bien, son las 8 de la mañana ya con 3 minutos, 8 con 3. Regularmente a esta hora, ya sabe, le presento el pronóstico del estado del tiempo con Gilberto Lagarda, pero está ausente. Algunos asuntos de trabajo le han impedido a don Gilberto. Entonces vamos a prescindir de sus colaboraciones en estos días por esa razón que le estoy diciendo. Bueno, así que vamos a revisar las fuentes que tenemos acá en nuestro acceso rápidamente. Hermosillo, la capital del estado, hoy registró una temperatura mínima de 24 grados centígrados. La máxima estimada para hoy es de 38 grados aquí en Hermosillo, porque resulta que tenemos una mañana que está medio nublada, ¿sí? Acuérdense que los nublados, así lo explican los meteorólogos, las nubes funcionan como cobijas, ¿no? No dejan pasar la temperatura, entonces se mantiene estable la temperatura, no dejan pasar el calor, no dejan pasar el frío, dependiendo. Entonces, Hermosillo tiene esta hora, 8.5, una temperatura de 29 grados centígrados. La máxima estimada para hoy es, repito, 38 grados. Es una mañana nublada y así va a permanecer la mayor parte del día, según los pronósticos que se están publicando esta mañana. Ciudad Obregón también está nubladón esta mañana. La temperatura mínima de Obregón hoy fue de 25, la máxima estimada es de 39 grados. En este momento Obregón tiene 30 grados centígrados de temperatura, según los reportes. Nogales tiene una mañana soleada, la mínima en Nogales de hoy es de 15 grados, la máxima estimada para Nogales 35 grados. Repito, es una mañana soleada, la temperatura actual es de 25 grados centígrados. Navojoa también tiene una mañana nublada, la mínima de hoy es de 25 grados, la máxima estimada para Navojoa 38 grados. La temperatura en ese momento es de 30 grados centígrados para Navojoa. Cananea también tiene una mañana soleada, según los reportes. La mínima registrada hoy es de 16 grados. La máxima estimada para Cananea este día es de 32 grados. y la temperatura en este momento del mineral es de 23 grados centígrados y así se va a mantener el resto del día, un día soleado para el norte de Sonora. Son las 8:06, despedimos ya la transmisión de La Poderosa de Cananea. Si usted nos escuchó a través del 104.7 FM, La Poderosa de Cananea, les agradezco muchísimo su compañía. Se queda nada más y nada menos que con doña Miriam Villavicencio. Soy Cobre. Saludos, un abrazo a Miriam, mi compañera Araceli, ya también en los controles en la cabina de La Poderosa. Que estén muy bien. Acá nos reencontramos mañana a las 7. En el resto de las frecuencias, ya saben, nos vamos de largo hasta las 9 de la mañana. Son las 8:06. Voy al corte y regreso.
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16: En arroba FM son las 8:08.
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0: Bien, son ya las 8:08. 8:08. Vamos ya a la segunda hora de nuestras noticias. La línea de WhatsApp 6624-755362. Siguen llegando los mensajes. Bueno, ahí está el aviso, ¿eh? Ahí está el aviso para los automovilistas que pasan por el lado del río, porque están llegando muchos de esa parte. Bueno, a ver, mensajes de la audiencia. Buenos días, ya renovaron la póliza de seguro escolar de la SEC para los alumnos, ahorita que ya no hay niño en las escuelas, y sí, se está riendo. La cosa es que cada vez es menor la cantidad de la aseguranza, son 25,000 pesos como tope, los cuales se gastan en una entrada al CIMA porque siempre te dirigen a un hospital particular, pero bueno, dirían algunos peores nada. Es que nos habían reportado que no estaban vigentes, no habían renovado las pólizas de seguro para los estudiantes en la Secretaría de Educación y Cultura, ¿va? Una fuente confiable, bueno, una persona que de la audiencia nos reportó esto. Entonces, ahí estábamos nosotros en escarbándole al tema, pero aquí ya nos está diciendo que sí, que ya renovaron la póliza de seguro escolar de la SEC para los alumnos, ¿sí? Ahorita que ya no hay escuelas, es lo que le da risa. Pero ahora bajaron la cantidad. No sé de cuánto era antes, si me puede decir de cuánto era antes, y ahora queda en 25,000 pesos. Es el tope, 25,000 pesos. No sé cuánto era antes, si tiene usted el dato y me la pueda compartir, pero ahora queda, según me dicen acá, igual vamos a buscar la información con las autoridades educativas, el tope de 25,000 pesos. Que sí, bueno, se gastan en una entrada rápida a un hospital privado, sí se pueden gastar esos 25,000 pesos, ¿eh? Definitivamente. Se pueden ir, hay que ver, ¿no? Pero por lo pronto es la información que nos están compartiendo acá. Son las 8 de la mañana con 10 minutos. La CTM en Sonora está insistiendo en que se reubique la unidad de medicina familiar número 2 del IMSS, porque está muy deteriorado, está muy, muy viejo y ya muy maltratado ese edificio.
2: El dirigente de la CTM Sonora, Javier Villarreal, reiteró el llamado para concretar la reubicación de la unidad de medicina familiar número 2 del IMSS, ubicado en la colonia Valderrama de Hermosillo, al señalar que el inmueble presenta un avanzado deterioro y ya no reúne las condiciones adecuadas para atender a los más de 200,000 derechohabientes que acuden a esta clínica. Explicó que las instalaciones, además de ser un edificio rentado, se encuentran en malas condiciones e incluso han registrado 2 conatos de incendio derivados de cortocircuitos, por lo que consideró urgente la construcción de una nueva unidad médica. Villarreal Gámez señaló que desde hace varios años la CTM ha solicitado al Instituto Mexicano del Seguro Social la edificación de un nuevo inmueble.
19: Ahí es un local que está por ahí, por la Valderrama, en muy mal estado. Ha tenido 2 conatos incluso de incendio, cortocircuitos. Es un problemón y son oficinas rentadas. Entonces nosotros tenemos años pidiéndole al Seguro Social que construya una nueva unidad. Ellos nos piden que necesitan un terreno de parte del gobierno del estado para poder con ese terreno construir una nueva unidad que ya tienen el presupuesto, pero así tenemos años. Yo he hablado ya como 3 ocasiones con la directora de bienes y concesiones, hay buena disposición de ella, pero al parecer el gobierno del estado tiene que comprar esa superficie.
2: Comentó que se ha tenido reuniones con la dirección de bienes y concesiones del gobierno del estado, donde dijo existe disposición para avanzar, aunque el proceso depende de la adquisición del predio. Añadió que una de las opciones analizadas sería la construcción de una nueva unidad hacia el sector de Pueblitos. Respecto a la atención médica, el líder setemista reconoció que la situación de especialistas del IMSS ha mejorado en comparación con finales del año pasado. Sin embargo, advirtió que el problema persiste debido a que las plazas vuelven a quedar vacantes conforme médicos se jubilan o abandonan el instituto. Explicó que la apertura de nuevos hospitales, como los de Hermosillo y Navojoa, incrementará la necesidad de especialistas, por lo que consideró que aún no existe una solución definitiva para garantizar la cobertura médica. Sobre la situación del hospital del ISSSTE en Sonora, Villarreal aclaró que la CTM no tiene injerencia directa, ya que la mayoría de sus afiliados pertenecen al IMSS. No obstante, afirmó que lo ocurrido refleja un problema estructural del sistema de salud en el país. Para nuestras noticias, Diego Gálvez.
0: Son las 8 de la mañana con 13 minutos, 8 con 13. Las familias de los municipios del noroeste de Sonora se vieron beneficiadas con la entrega de apoyos directos del gobernador Alfonso Durazo como parte de una jornada de trabajo regional para llevar servicios gratuitos de Sonora Atiende a distintas comunidades y becas del programa Sonora de Oportunidades, refrendando así su compromiso de acercar la respuesta del gobierno a todas y todos los sonorenses. En trincheras, el gobernador Durazo, acompañado de presidentes municipales de aquella región, destacó que su administración mantiene una gestión de territorio cercana a la ciudadanía. Desde el inicio de Sonora Atiende, en mayo de 2025, se han realizado más de 123 jornadas en Hermosillo y distintos municipios de la entidad, acercando de manera gratuita trámites, servicios y programas de salud, registro civil, vivienda, asistencia social y orientación ciudadana para beneficiar principalmente a las familias en condición de vulnerabilidad. Como parte del respaldo que el gobernador ha otorgado a los municipios rurales del estado, durante la gira entregó al Ayuntamiento de Trincheras una retroexcavadora con una inversión superior a 1,146,000 pesos, equipo que permitirá al municipio fortalecer los trabajos de rehabilitación de calles, mejorar la prestación de los servicios públicos y atender con mayor eficiencia las necesidades de la población. Desde el gobierno del estado, dice Durazo, tenemos mayor capacidad de respuesta que pongo invariablemente al servicio de las y los presidentes municipales, porque cuando ellos demandan algo, la respuesta que dé el gobierno se traduce en un beneficio de la comunidad, y eso es lo que a mí me interesa, dice el mandatario. En Cucurpe, el gobernador entregó becas del programa Sonora de Oportunidades a estudiantes de educación básica con una inversión de 81,400 pesos, como parte de la estrategia estatal para impulsar la permanencia escolar y ampliar las oportunidades de desarrollo de las nuevas generaciones en el estado. De igual forma, entregó un recolector de basura con una inversión de 2,557,800 pesos, con lo que se fortalece la capacidad operativa de ese municipio. Son las 8 de la mañana con 15 minutos, 8 con 15. Le adelantaba de estos chavitos que se ganaron una una medalla de plata, una idea nacida en las aulas del Centro Educacional La Caridad, plantel Esqueda, perteneciente a los Centros Educativos de Grupo México, alcanzó reconocimiento internacional al obtener la medalla de plata en la final iberoamericana de Infomatrix 2026. El proyecto Ecomatic fue desarrollado por los estudiantes Miranda Valencia Salas, María René Fonseca Leal y Adalberto Sánchez Duarte, bajo la asesoría de Karen Estefanía León Villa y María Jesús Leal Acosta. La vigésima edición de este concurso de ciencia, tecnología e innovación se llevó a cabo del 17 al 20 de junio de este año en el Tecnológico de Monterrey, Campus San Luis Potosí. Ahí se reunieron más de 1,000 participantes entre estudiantes, asesores y delegaciones provenientes de varios países de Iberoamérica. Durante 8 meses, los participantes se enfrentaron distintas etapas regionales de selección hasta alcanzar la gran final, donde se dieron cita más de 200 proyectos finalistas evaluados por especialistas mediante exposiciones y presentaciones en stands científicos y tecnológicos. Ecomatic es un contenedor sustentable automatizado diseñado para promover una adecuada gestión de residuos. Mediante sensores inteligentes, el sistema detecta distintos tipos de desechos y los clasifica de acuerdo con su composición, identificando materiales como metal, papel, plástico y otros residuos. Este proyecto busca generar conciencia sobre la importancia de la correcta separación de la basura, fomentar el aprovechamiento de materiales reciclables y destacar los beneficios ambientales que estas acciones generan en la sociedad. Son alumnos del Centro Educacional La Caridad, plantel Esqueda, perteneciente a los Centros Educativos de Grupo México. Son las 8:17, voy al corte y regreso.
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16: En Arroba FM son las 8:20.
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0: Bueno, son las 8:20. Recuerden, este 2 y 3 de julio son las reinscripciones en la Universidad de Sonora. La Universidad de Sonora anunció que los días jueves 2 y viernes 3 de julio se va a llevar a cabo el primer periodo de reinscripciones. Será a través del portal de alumnos donde se puedan hacer este proceso, este trámite. 2 y 3 de julio son las reinscripciones. Las fechas aplican tanto para licenciaturas como para posgrados. 2 y 3 de julio, las recepciones en la Universidad de Sonora. Son las 8 de la mañana con 20 minutos, 8 con 20, dicen los ganaderos de Sonora, que están listos para reanudar sus exportaciones hacia los Estados Unidos. Los productores sonorenses están listos para reanudar las exportaciones de ganado a Estados Unidos luego de cumplir con las modificaciones exigidas en las cuarentenarias de Nogales y Agua Prieta, dice el presidente de la Unión Ganadera Regional de Sonora, Juan Carlos Ochoa Valenzuela. El dirigente ganadero señaló que la visita de la secretaria de Agricultura de Estados Unidos, Brooke Rollins, a México fue una señal positiva, aunque no dejó anuncios concretos sobre la reapertura de la frontera para la exportación de ganado en pie. El dirigente ganadero afirmó que Sonora cuenta con cada una de las adecuaciones que fueron solicitadas para poder retomar las actividades de exportación hacia Estados Unidos. De acuerdo con el dirigente ganadero, también las cuarentenarias de Nogales y Agua Prieta están listas para operar cuando las autoridades de Estados Unidos así lo decidan. La reanudación de exportaciones es un tema relevante para los productores sonorenses, ya que el envío de ganado en pie Estados Unidos forma parte de una de las principales actividades del sector ganadero en el estado. Son las 8 de la mañana con 22 minutos, 8:22. Bueno, vamos con más información. Fueron condenados a condenas de hasta 8 años recibieron 6 personas que fueron detenidas con armas en el desemboque allá en Caborca. Esta detención se dio hace algunas semanas. Bueno, ya terminó el proceso, ya recibieron condena de hasta 8 años de cárcel.
4: Una sentencia condenatoria contra 6 personas al acreditar su participación en delitos de acopio de armas de fuego, portación de armas de fuego, posesión de armas, cartuchos y cargadores para armas de fuego, todos de uso exclusivo de las Fuerzas Armadas, fue lo que se logró. Tras realizar diversas diligencias, el agente del Ministerio Público Federal, adscrito a la Fiscalía Especializada de Control Regional en el Estado de Sonora, aportó los medios de prueba necesarios ante el juez, quien, en procedimiento abreviado, dictó una pena de 8 años de prisión y 350 5 días de multa para Salvador N., Raúl N. y Antonio N. y dictó una pena de 8 años, 6 meses de prisión y multa de 377 días contra Juan N., Marco N. y José N. Según los hechos, en las inmediaciones de la playa del desemboque en Caborca, elementos de la Marina Armada de México detuvieron a 6 personas armadas cuando viajaban a bordo de un vehículo. Al momento de su captura, les aseguraron 6 armas de fuego tipo fusil y 4 adicionales, 712 cartuchos útiles de diversos calibres, 49 cargadores, 7 casquillos percutidos de diversos calibres e igual número de chalecos tácticos, además de un casco, 2 mochilas y 5 cámaras de videograbación. Para Radiograma Sonora, Sebastián Moreno.
0: 8:23 de la mañana. Mire, vamos ahora al tema este, bueno, de muchos temas que hay en el país. Hace unas horas, ayer, el gobierno de los Estados Unidos difundió un reporte, un comunicado, en donde establece en ese texto, se dice que el huachicol, el robo de combustible, está siendo utilizado, es una de las principales fuentes de los cárteles de la droga, es decir, el trasiego, la producción de drogas y su introducción al mercado negro de las drogas en Estados Unidos no es ya el único negocio que tienen los cárteles de la droga. Existe también el negocio del huachicol, el robo de combustible o la introducción a México de forma ilegal de combustible de Estados Unidos hacia México. Básicamente no viene de otro lado. Y parte de ese dinero se ha utilizado para financiar campañas políticas en México, entre ellas principalmente de algunos candidatos de Morena. No dan nombres, obviamente, es un texto, pero es un comunicado que emite el gobierno de los Estados Unidos y que está siglado por varias dependencias del gobierno estadounidense, entre ellas obviamente la DEA, el Departamento del Tesoro y demás. Es un texto amplio, ayer lo estábamos leyendo, llegó ayer, sí, creo que les alcancé a comentar un poco. ¿Qué viene ahí? Bueno, pues viene eso, ¿no? Que viene una afirmación de que con ese dinero del crimen organizado, producto del tráfico de las drogas, producto del huachicol, del robo de combustible, se han financiado campañas políticas y se ha utilizado también para influir en medios de comunicación, en narrativas de medios de comunicación. ¿Sí? Se dice ahí en ese reporte que emite el gobierno de los Estados Unidos. La presidenta de la República se le preguntó sobre su posición, la posición que tenga el gobierno mexicano sobre este tema. Ella volvió a mencionar el tema de las pruebas. La presidenta de la República, Claudia Sheinbaum, exigió a la Oficina de Control de Activos del Departamento del Tesoro de Estados Unidos pruebas de que los mexicanos y empresas presuntamente relacionadas con un esquema de huachicol fiscal en la frontera vinculado con el cártel Jalisco Nueva Generación financiara campañas políticas. Sí. De eso nunca fuimos informados, dijo la presidenta, a pesar de que una parte de ellos trabaja con la Unidad de Inteligencia Financiera. ¿Qué pruebas tienen?, cuestionó la presidenta. Lo mismo que adelantaran un comunicado con esta información y no esperaran la comunicación conjunta, dice la presidenta. Déjenme hacer una pausa ahí nada más. Todo este entramado que menciona el gobierno estadounidense en ese comunicado tendría o sería manejado a través de empresas fachada o de empresas que son utilizadas para lavar el dinero del cártel Jalisco Nueva Generación, que de ahí saldría, ese sería el centro de operaciones, pues, ahí donde estaría el cerebro de todas estas operaciones. Y lo que está diciendo la presidenta es, bueno, a ver, la Unidad de Inteligencia Financiera del gobierno mexicano ha estado trabajando con el Departamento del Tesoro de Estados Unidos, con la Oficina de Control de Activos del Departamento de Tesoro de Estados Unidos. Hemos estado intercambiando información. México y Estados Unidos intercambian información todos los días. Pero eso no nos habían dicho, dijo la presidenta en la mañanera. Reprochó que, de nueva cuenta, Estados Unidos diga que ocurre algo sin ninguna prueba. Así pasó con las tres instituciones financieras sobre las que, de manera unilateral, el Departamento del Tesoro tomó una medida. Cuando nosotros le pedimos que dieran las pruebas para que pudiéramos acompañarlos en este proceso, solo se enviaron dos páginas sin pruebas, dijo la presidenta. Y hay que repetir, dice, que cuando hemos solicitado, por ejemplo, en el caso de extradición, ellos nos piden pruebas. O sea, es una práctica común que se pidan pruebas de uno y de otro lado, insiste la presidenta de la República. Bueno, ahí está, no se presentan más pruebas que eso que en este momento es un comunicado de prensa del Departamento del Tesoro, de la Oficina de Control de Activos del Departamento del Tesoro de los Estados Unidos, que dice, bueno, el cártel Jalisco Nueva Generación está lavando dinero a través de empresas fachadas en Estados Unidos, en México, están introduciendo combustible de forma ilegal a México sin pagar los impuestos correspondientes. Eso es lo que se llama huachicol fiscal. Ese dinero se ha utilizado para financiar campañas políticas en México y también se ha utilizado para influir en medios de comunicación, es lo que dice el Departamento del Tesoro. En el caso del otro tema, en donde la presidenta pidió pruebas, pues tiene que ver pues con la solicitud de detención con fines de extradición de algunos actores políticos en funciones de Morena. Enrique Insunza, senador de Morena por Sinaloa, Rubén Rocha, hoy gobernador con licencia de Sinaloa, también de Morena, de algunos otros actores políticos, el alcalde de Culiacán, también, que también pidió licencia y demás, ¿sí? En ese caso, lo que hizo el gobierno de Estados Unidos es solicitar su detención con fines de extradición. Lo que se ha explicado es que el gobierno de Estados Unidos pide que al gobierno mexicano que los detenga. Y entonces, a partir de que los detiene, el gobierno de Estados Unidos tiene 60 días para presentar las pruebas a México y entonces solicitar su extradición. Si en esos 60 días Estados Unidos no le presenta a México pruebas suficientes que motiven o que sustenten su solicitud de extradición, entonces México lo suelta, lo libera, ¿va? Pero eso no sucedió. Eso no sucedió. Por cierto, ya se cumplió el plazo, ¿eh? Ya se cumplieron esos 60 días. Bien, de regreso vamos también, le voy a presentar lo que ha dicho el secretario de Economía, Marcelo Ebrard, sobre el tema del T-MEC, cómo va a caminar en los próximos 10 años. Pues algunos sectores, como el sector automotriz, están temerosos en México porque existen millones de personas en México que dependen de la actividad del sector automotriz. De eso le cuento al regresar.
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16: En @FM son las 8:32.
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0: Bueno, son las 8:32. Esta mañana en la conferencia en Palacio Nacional, el secretario de Economía, Marcelo Ebrard, ha abundado sobre un anuncio que hizo ayer. Ayer él publicó un video en sus redes sociales explicando que el T-MEC se va a ir a revisiones anuales durante los próximos 10 años. Esto desde luego tiene implicaciones, implicaciones que pues pueden ser negativas para México. Pero bueno, hoy volvió a hablar del tema en la conferencia de Palacio Nacional con un poco más de detalle, y esto es parte de lo que dijo hace unos minutos.
11: Estados Unidos lo que nos dijo es: nosotros no estamos de acuerdo en extender el tratado del año 2036 al año 2042 y revisarlo en 6 años. Nosotros lo que quisiéramos es, desde luego, que se mantenga la vigencia de 2036, que ya expliqué, y hacer una revisión cada año, porque tenemos, el presidente Trump y la administración, tenemos una gran preocupación sobre el déficit que tiene Estados Unidos con México y con Canadá, y una serie de cosas que quisiéramos que se corrijan o que hagamos un esfuerzo para tratar de reducirlo. Entonces, en función de ello, les planteamos a ustedes que hagamos una revisión anual. Ciertamente, en los últimos 2 años, nosotros hemos vivido un periodo en el que pues prácticamente hemos revisado muchos temas, como ustedes saben. Entonces, no es tan inusual que nos hayan planteado esa revisión. Es decir, el año anterior nos plantearon 54 asuntos, de los cuales México ha resuelto una buena parte, la mayor parte, y este año nos plantearon más o menos unos 10, 11 asuntos adicionales que no nos habían planteado antes, ya menos el año pasado. Entonces, para sintetizar lo que estoy tratando de decir, hasta dónde voy. Lo que nos comunicaron ayer es: Estados Unidos no está de acuerdo en que, o no plantea, extender el tratado del 2036 al 2042.
0: Bueno, ahí está. Nos quedamos por los próximos 10 años. El coordinador de los panistas en el Senado de la República, el senador Ricardo Anaya, dice que esto es una pésima noticia.
13: El peor enemigo de la inversión productiva, que es lo que genera los empleos, es la incertidumbre. Cuando no hay certidumbre, lo que sucede es que se detiene la inversión, y cuando no hay inversión, no hay generación de empleo. Entonces, es una pésima noticia el que el gobierno mexicano haya fracasado en la renegociación del Tratado de Libre Comercio. Lo que todas y todos esperábamos era que se lograra una vigencia de 16 años adicionales. Eso hubiera dado una enorme certeza a la inversión, pero fracasó el gobierno mexicano. La decisión del gobierno estadounidense es que solamente va a continuar por el tiempo que le queda. queda al propio tratado, que son 10 años, pero la mala noticia es que se va a estar revisando todos los años. De detrás de este fracaso de negociación del gobierno mexicano está lo que todos conocemos, el narcogobierno de Morena, es decir, el gobierno de Estados Unidos tiene pruebas, ha acusado formalmente al gobernador de Sinaloa, a Rubén Rocha Moya y a otros cercanos colaboradores suyos, y el gobierno mexicano ha tomado la decisión de defender al narcogobernador. Esto, por supuesto, que ha generado molestia en Estados Unidos y explica parte de este fracaso rotundo en la renegociación del Tratado de Libre Comercio. Insistimos, mientras el gobierno mexicano siga defendiendo narcopolíticos, la relación con Estados Unidos se va a deteriorar y quien va a pagar los platos rotos es la gente.
0: Bueno, y el coordinador de la bancada naranja de Movimiento Ciudadano en el Senado dice que México fracasó por falta de certeza, de perspectiva y de seriedad para atender temas como el combate al narco.
2: El impacto es muy severo, toda vez que México depende en gran medida comercialmente, económicamente, de la relación con Estados Unidos. Entonces esto genera incertidumbre para muchos sectores de la economía mexicana. Por eso, insisto, creo que el gobierno mexicano debe de cambiar su estrategia, debe de redoblar esfuerzos. Sobre todo debemos pensar en el fortalecimiento del mercado interno.
14: ¿Es un fracaso?
2: Yo creo que sí es un fracaso, sin duda. La falta de certeza, la falta perspectiva de mediano y largo plazo, por supuesto que es un fracaso de los negociadores mexicanos.
0: Bueno, y el sector automotriz emitió un comunicado. La asociación, a través de un comunicado, la Asociación Mexicana de la Industria Automotriz exhortó a que los tres países alcancen las condiciones para extender el acuerdo comercial. Lamentamos, dice el comunicado, el anuncio realizado por parte del gobierno de Estados Unidos de no renovar el T-MEC, ya que consideramos que no reconoce el exitoso proceso de integración que se ha venido construyendo desde hace más de 30 años entre México, Estados Unidos y Canadá. Así lo expresó el organismo empresarial. Instamos, dice, a los tres gobiernos a que este proceso de diálogo pueda generar rápidamente las condiciones para que el T-MEC se renueve a la brevedad posible, a fin de preservar la integración trilateral, regresar el tratamiento comercial preferencial y recuperar la estabilidad y certidumbre. Para la Asociación Mexicana de la Industria Automotriz, el sector automotor es un ejemplo de cómo ha avanzado la integración comercial a partir del acuerdo, por lo que la posición de Estados Unidos de revisar cada año es un reto al sector. Esta decisión no contribuye a la generación de certidumbre que requiere la industria automotriz, afectada ya durante casi año y medio por los aranceles 232, que han puesto en desventaja a México frente a otros países y que requieren acciones urgentes de resolución, expuso la asociación. Aunque reconoció que el acuerdo sigue vigente, el reto será atender cuáles sean las preocupaciones puntuales de Estados Unidos. Los gobiernos tienen que entrar en un proceso de diálogo, ya sea en el formato de revisiones anuales por 10 años que establece el tratado o mediante el mecanismo que acuerden los gobiernos, que permita tomar las acciones necesarias para solucionar aquellos temas en los que haya desacuerdo, dice el sector automotriz. Más temprano, bueno, esta otra parte de la nota ya cita a Marcelo Ebrard y le acabo de actualizar lo que dice Marcelo Ebrard. Bueno, son, insisto, millones y millones de personas en este país que dependen del sector automotriz. Son las 8 de la mañana con 38 minutos. Mire, déjeme regresarle nada más tantito a esas declaraciones del Departamento del Tesoro de Estados Unidos, que sostiene que el cártel Jalisco Nueva Generación opera el negocio del narcotráfico y también del huachicol fiscal, y con las utilidades que se tienen, pues se han financiado campañas políticas en nuestro país. El coordinador de los diputados federales de Morena, Ricardo Monreal, dijo que Estados Unidos debe entregar pruebas sobre esas afirmaciones, en el mismo sentido pues que lo dijo la presidenta.
15: En el caso del huachicol fiscal, fue en este gobierno donde se iniciaron las investigaciones y las detenciones de varias personas vinculadas a este delito. Yo no sé si haya pruebas. Si se presentan pruebas, la fiscalía tiene que perseguir de oficio este tipo de delitos. Entonces vamos a esperar que la Fiscalía General de la República determine si esto que hace ve era una institución de Estados Unidos es cierta, y si resultan delitos que perseguir.
14: Por lo pronto es grave una acusación de este tamaño.
15: Bueno, es normal que Estados Unidos ahora en su periodo electoral que inicia la elección en noviembre utilice a México de manera permanente con señalamientos de este tipo. Así es de que se inscribe en un discurso retórico electoral del gobierno de Estados Unidos y de sus funcionarios.
0: 8:40 de la mañana, está Alejandro ya en la línea telefónica. Alejandro Romero, ¿cómo estás? Buenos días.
17: ¿Qué tal, Sergio? Buenos días, muy bien. ¿Y tú?
0: También muy bien, pues aquí viendo todas las reacciones que hay alrededor de el anuncio de Estados Unidos de que se quedará más 10 años más en el T-MEC. Pero bueno.
17: Sí. La verdad es que, bueno, mira, lo positivo, que no se ha salido. Sí. Lo negativo, que vamos a estar bajo este esquema de revisiones anuales, que generan incertidumbre, como lo comentamos ayer, y obviamente la incertidumbre pues inhibe las inversiones e inhibe el crecimiento, ¿no? Entonces, desde ese punto de vista es una mala noticia para nosotros. La buena es que quienes están todavía aquí, quienes las empresas que están aquí, pues van a seguir disfrutando de los beneficios que implica el T-MEC.
0: Sí, bueno, vamos a ver qué es lo que sucede. Ya viste lo que está, cómo está reaccionando también el sector automotriz, que bueno, tú lo podrías explicar mucho mejor que yo, lo relevante que es el sector automotriz en Sonora, aquí en Hermosillo y en el resto del país, ¿no?
17: Sí. Recordemos que es la minería y el sector automotriz, Sergio, son los que llevan este barco aquí en la economía en Sonora, son quienes mandan y la verdad es que en el caso de Hermosillo el empleo que genera la industria automotriz pues es fundamental.
0: Exacto. Pero bueno, vamos a ir viendo y observando cómo va caminando esto y seguramente lo vamos a retomar una y otra y las veces que sean necesarias. Pero traías tú también otro tema, este tema de que están cayendo las exportaciones sonorenses en 2026. ¿Cuáles son los datos que traes?
17: Sí, mira, el INEGI dio a conocer las cifras de las exportaciones por estados y en el caso de Sonora viene un resultado que a mí me parece inquietante, no solamente por el hecho de que retroceden, sino que además es una tendencia que no va con la media nacional. Es decir, a nivel nacional las exportaciones, Sergio, crecieron casi 18% en el primer trimestre de 2026, es decir, el periodo de enero-marzo. En contraste, en Sonora cayeron 4.3%, tuvimos exportaciones por 6.600 millones de dólares en los primeros tres meses de 2026, pero pues es inferior esta cifra al mismo periodo del año pasado, en 4.3%. ¿Cuáles fueron los sectores que cayeron sus exportaciones? Sobre todo cayeron las manufacturas, que son las más importantes, 7.3% se cayeron las exportaciones manufactureras. Ahí va incluido el sector automotriz, va incluido el sector electrónico, el sector médico, el sector de instrumentos médicos, el sector aeroespacial. Bueno, pues todas esas manufacturas cayeron en los primeros tres meses de 2026 y el sector que más cayó fue el agropecuario, con una caída del 24% en sus exportaciones. Sobre todo, ¿qué tiene que ver aquí? El tema del gusano barrenador, que todavía nos está pegando en nuestros niveles de exportación, que en el sector agropecuario son trascendentes. El caso de Sonora es uno de los principales exportadores agropecuarios del país, junto con Jalisco, junto con Michoacán, junto con varias entidades ahí dedicadas a la agricultura de exportación. Bueno, Sonora también tuvo una caída del 24%. ¿Qué nos rescató de no caer más, Sergio? La minería tuvo un aumento del 33.8% las exportaciones mineras. Ya sabemos que los precios del oro, los precios del cobre están en niveles muy altos y pues eso afortunadamente sí lo está capitalizando nuestro estado por vía de exportaciones. Te digo, preocupante que a nivel nacional estén creciendo las exportaciones. De hecho, están llegando a niveles récord, a pesar del tema de la dificultad con Estados Unidos. Uh-huh. Sin embargo, en el caso de Sonora sí hay una caída importante de nuestras exportaciones.
0: Bueno, pues a ver si se compone, ¿no? ¿Hay tiempo de que se componga esto, lo que le queda al año?
17: Sí, claro, estos son los primeros tres meses, digamos que lleva un 25% de la estadística anual, todavía se podría componer, pero mientras se mantenga cerrada la frontera por el tema del gusano barrenador y el tema de la incertidumbre arancelaria, bueno, o de incertidumbre con el T-MEC, se extienda, pues a lo mejor no nos va a alcanzar de todas maneras el tiempo, mi estimado Sergio.
0: Pues atentos, como siempre, Alejandro, a este y otros temas.
17: Gracias a ti. Hasta pronto.
0: Hasta luego. 8:46. Era de 35. El tope del seguro escolar era antes de 35,000 pesos. Ahora lo bajaron, está en 25,000 pesos. Para que los papás, bueno, se les está avisando a los papás pues que el tope es de 25, y ya saben para qué les alcanza, si lo, a ver, dependiendo de a dónde lo quieren llevar, ¿no? Sí. Y si traen dinero para que si se pasa esos 25,000, pues lo puedan pagar. Básicamente, sí. Entonces, había un reporte que nos llegó de que no habían renovado la póliza del seguro escolar. Bueno, se renovó, pero queda en menos, era de 35,000. Ahora es de 25,000, es lo que nos están diciendo. 8:46,

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5: En Arroba FM son las 8 con 49 minutos.
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9: 8:48, le decía de este incremento de la fortuna del presidente de Estados Unidos desde que regresó para este segundo periodo como presidente de los Estados Unidos. Donald Trump ha incrementado su fortuna en más de $2,000 millones. $2,000 millones. Es una nota que voy a retomar, está publicada en el diario La Jornada y que retoma también algunas declaraciones hechas en medios de comunicación norteamericanos, concretamente en CNN. La fortuna personal de Donald Trump se incrementó, por lo menos, en $2,200 millones desde que retornó a la Casa Blanca en enero del 2025. Y escuche usted esto, y él y su familia están invirtiendo en más de una docena de empresas que tienen negocios con el gobierno federal que encabeza el mandatario. Lo que está diciendo Ty Cobb es un abogado de Trump durante el primer periodo. Son declaraciones que le dio a la CNN el miércoles, ayer. Dice, la estafa está en marcha, es impresionante. Estamos atestiguando la avalancha de corrupción más grande en la historia de la humanidad en los últimos 18 meses. Esto se trata de alguien que todos los días se dedica a la acumulación de riqueza y de poder, dice este hombre, este abogado, Ty Cobb, que fue abogado de Trump durante su primer periodo. En un informe de 927 páginas de divulgación de datos financieros personales obligatorio a la Oficina de Ética Gubernamental, el presidente detalla sus 2,200 millones en ingresos durante su primer año en 2025 en la presidencia. Unos 1.4 mil millones del total se generaron de inversiones en el negocio de la familia de criptomonedas. El presidente reportó $600 millones de ingresos de la empresa de criptomoneda World Financial Liberty, que fundó con sus hijos, y otros 636 millones de su propia moneda. Trump, así se llama, ¿no? El mandatario ha prometido convertir a este país en la capital de cripto mundial y ha establecido 4 empresas para lucrar con esa ambición. La forma en que han jugado con este negocio es que el presidente y su familia establecen una empresa para promover las criptomonedas. Después, inversionistas externos invierten fondos, incluyendo en un caso de una empresa de inversiones vinculada a los Emiratos Árabes que adquirió la mitad de World Financial Liberty. La familia Trump ha empleado este esquema para generar por lo menos $2,300 millones en ganancias de inversionistas desde que Trump retornó a la presidencia. Así lo ha reportado la agencia Reuters la semana pasada. Del otro lado de esa bonanza de dinero para la familia, para la primera familia de Estados Unidos, la familia Trump, más de 1 millón de inversionistas cuyas pérdidas netas llegaron a un total de $2,300 millones a finales de abril. Está del otro lado, pues del otro lado de las ganancias de la familia Trump están las pérdidas de 1 millón de inversionistas.

0: Inversionista. Los conflictos de interés del presidente con la industria cripto no tienen precedente, dice Kedrick Pine, director de ética de el Campan Legal Center, en una entrevista que le dio al periódico The Wall Street Journal. Nunca hemos visto a un presidente tener conflictos de interés directos entre sus inversiones financieras y las políticas que apoya. Y es otro ejemplo más de por qué necesitamos una reforma amplia de ética gubernamental ahora, dice este activista norteamericano. Pues nomás para que se den una idea, es que donde quiera se cuecen habas. Ahí están las acusaciones también contra Donald Trump. 8:52 a.m. Mensajes de la audiencia, dice: el traidor a la patria, Ricardo Anaya, solo se enfoca en decir que es un fracaso del gobierno mexicano cuando todos sabemos que es la política de un solo hombre, Donald Trump. Se refiere a lo que está pasando con el T-MEC en este momento. Buenos días, señor Valle. ¿Por qué pone ese tipo de declaración de ese delincuente con charola? Da a pensar que usted está de acuerdo con esas ideas. Vea dónde termina el gobierno narco, etcétera, etcétera. Se lo digo con mucho respeto. Saludos. Yo con mucho respeto respondo que no es así. Este es un noticiero, se difunde información, noticias, se hacen entrevistas. A veces estoy de acuerdo, a veces no estoy de acuerdo. Sí, yo no pongo cosas nada más que con las que estoy de acuerdo. Muchas de las cosas que pongo aquí, yo no estoy de acuerdo, pero son asuntos, son noticias, son asuntos de interés, por eso las pongo, sí. Imagínese usted que yo nada más esté poniendo cosas que me agraden a mí. Así no funcionan los noticieros. Y con todo respeto también se lo digo, y espero que sigamos desde luego platicando. Otra pregunta de la audiencia: ¿qué hay de cierto que están amenazando que si no vinculas tu línea de tu pensión se vería afectada? Es un mensaje que llegó acá al teléfono de arroba. No tiene que ver. O sea, se ha dicho que si no se vincula a la línea, obviamente se pierde la línea, ya no va a tener uno la línea telefónica, etcétera. Se había dicho que no íbamos a poder utilizar las aplicaciones, las apps de los bancos, los que tengamos una cuenta. No podíamos entrar a revisar nuestro saldo, todo eso. No tiene nada que ver, no tiene absolutamente nada que ver, ¿sí? El tema de las pensiones es totalmente aparte, ¿sí? Totalmente aparte, no tiene absolutamente ninguna relación. Se supone que si no vinculamos en el plazo este con prórroga que dio el gobierno nuestras líneas telefónicas, entonces nuestra línea será cancelada. La línea va a ser cancelada, ¿sí? Pero usted se va a quedar con el aparato. Usted puede tener internet en ese aparato. Si usted llega a un sitio donde haya una red gratuita de internet, ahí se va a poder conectar a internet y se va a poder meter a la app de su banco y revisar si le depositaron su pensión o no. Y si no, pues entonces usted va al cajero del banco que corresponda y ahí va a meter la tarjetita y va a revisar su saldo. No tiene absolutamente ninguna relación. 8:55, vamos a escuchar la información de espectáculos. Ya está listo Rubén Ruiz. ¿Todavía no? Pues yo pensaba que ya. Bueno, que se está descargando. Entonces, denme oportunidad. Voy a buscar otro mensaje de la audiencia. Esto de las pensiones es así, ¿eh? No anden ustedes creyendo otras cosas. Hay muchos rumores y muchas tonterías que se dicen en redes sociales. Hay que estar escuchando las fuentes oficiales de información, pues, sí. Dice, bueno, aquí tengo un saludo, dice: buenos días, saludos, bonito día, también saludos a don Paco, sí, es de los míos, dice acá una persona de la audiencia, es Noemí, gracias Noemí, don Paco, ahí le mandan saludos, sí, una compañera, una colega suya, que es de los suyos, dice. Otro mensaje, dice: en las mañanitas del pueblo, se refiere a las mañaneras, ¿no? Sus colegas comunicadores le preguntan a nuestra presidenta prácticamente su opinión sobre todo lo que preocupa a nuestro país, pero la gran excepción es, nunca se le pregunta del atraco del cual fueron víctimas miles de trabajadores mineros por parte del corrupto Napoleón Gómez Urrutia, que asciende a más de 55 millones de dólares, que les pertenecen a los trabajadores mineros, quienes en su mayoría son retirados de avanzada edad. Gracias, gracias a usted también. Pues no sé si le han preguntado, ¿no? No recuerdo que le hayan preguntado de ese tema a la presidenta. Ahora sí vamos a los espectáculos con Rubén Ruiz.
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2: Muy buen día, soy Rubén Ruiz y aquí les presento las breves del espectáculo.
3: El mundo de la música está de luto tras confirmarse el fallecimiento del cantante español Manuel Arjona, uno de los integrantes fundadores de Loco Mía, la icónica agrupación que revolucionó el pop de finales de los años 80. En 1992, Manuel Arjona decidió abandonar la agrupación después de haber sido testigo de los años de mayor éxito de este proyecto musical. Y también miren, Germán Lizárraga es reconocido como uno de los músicos más influyentes del regional mexicano y una pieza clave en la evolución de la banda sinaloense. Recientemente se ha dado a conocer que vive un difícil momento tras confirmarse la muerte de su hija. El anuncio se dio en redes sociales mediante la página de Instagram de la banda Estrellas de Sinaloa, agrupación de Germán Lizárraga, en la que despedían pues a la hija del querido intérprete. Y en otras cosas, Warner Music México se ha vestido de gala al informar que Luis Miguel, uno de los icónicos más grandes de la música en español, ha alcanzado un hito histórico, ya que la canción Ahora te puedes marchar se ha unido oficialmente al selecto grupo de los más escuchados del mundo. Este logro posiciona a el tema Ahora te puedes marchar como el primer track de Luis Miguel en superar la barrera de las 1,000,000,000 de reproducciones en la plataforma de música, un honor pues reservado únicamente para las canciones más influyentes de la historia de la música. Y la cantante Miley Cyrus se ha sumado a la lista de famosas que son honradas con su propia Barbie. De acuerdo con Mattel, saldrá al mercado una muñeca inspirada en la cantante estadounidense. Fíjense que en un comunicado compartido recientemente, esta empresa de Mattel, una empresa de juguetes, ha confirmado que esta cantante será la próxima artista en protagonizar una edición especial de la Barbie dentro de la línea especializada, pues, en retratar figuras de la cultura pop, de la música y la historia contemporánea. Y el cantante Chris Brown enfrenta una nueva resolución judicial en su contra. Un jurado de California determinó que el artista y su empresa deberán pagar cerca de $13,000,000 por los daños causados a una empleada doméstica que fue atacada por uno de sus perros dentro de su residencia, esto en el 2020. El fallo fue emitido el martes pasado luego de un juicio que se prolongó por 2 semanas. La demanda fue presentada por María Ávila, quien sufrió lesiones graves tras ser atacada por un perro de propiedad del cantante en su casa ubicada en Tarzana, esto es allá, un barrio en Los Ángeles, California.
2: Es todo en la información de los famosos. Soy Rubén Ruiz y mañana nos escuchamos con más breves del espectáculo en nuestras noticias con Sergio Valle.
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0: Bueno, pues ya son las 9, es hora de retirarnos. Hasta aquí llegamos con esta emisión de nuestras noticias, cadena estatal. Muchísimas gracias, gracias por su sintonía, muchas gracias por dejarnos acompañarles esta mañana en el arranque de sus jornadas. Que sea una jornada muy productiva, muy exitosa para ustedes. Gracias, como siempre, a mis compañeros y mis compañeras, porque todas son compañeras, ¿eh? En las cabinas de la poderosa de Cananea, Araceli, la poderosa de Nogales, Ramona Sesma, de Estudio 104, allá en Obregón, Jocelyn Valdés, gracias Jocelyn. Aquí en Hermosillo le tocó a Claudia Vázquez hoy, ¿sí? La coordinación, gracias. Buenas mujeres en las cabinas, ¿sí? De las 4 estaciones de Arroba, aquí en Hermosillo, de la poderosa en Nogales, la poderosa en Cananea y de Estudio allá en Ciudad Obregón. Gracias, que estén muy bien, hasta mañana.

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3: En @FM son las 9:03.
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Una canción que hace tiempo no escuchábamos con Sweet Fox on the Run para iniciar este arroba retro de hoy jueves. Son las 9:07. Un gusto enorme estar contigo como todos y cada uno de los días. Y vamos a continuar con música de la misma década, de Fox on the Run. Esta es de Toto, se llama Hold the Line. Yo soy Álvaro Sánchez. WhatsApp en cabina, 662-143-8203.

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Una muy buena canción con Paul McCartney, Hope of Deliverance, se llama del 93. Poquito tiempo después de que sacó esta canción, vino a México por primera vez. Estuvo presentándose en una gira en la cual estaba promoviendo un álbum llamado Police Live, el cual fue posterior al que incluye Hope of Deliverance. Bueno, vamos con Pink Floyd, Run Like Hell.

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3: de Arroba FM. ¿Qué tal, señores? Soy Rulo Hernández desde Celaya, Guanajuato, y te presento Del 5 al 1, edición 367. En la casilla número 5, Jay Weller sigue conquistando corazones con De Lejitos y sube una posición en esta cuenta oficial dentro de los 5 más pedidos.

En la casilla número 4, después de varias semanas peleando la cima, Los Ángeles Azules en compañía de Belinda bajan 3 posiciones con Por Ella. Esta cumbia pop sigue sonando fuerte en fiestas, reuniones y en los playlists de todos.

En la casilla número 3, el verano tiene soundtrack. Me refiero a Rayuana y Manuel Turizo, quienes continúan su impresionante ascenso con Inglés en Miami.

En el puesto número 2, la sorpresa de la semana es a cargo de Shakira y Burna Boy. Y Burna Boy con Die Die por este gran salto, que es el más grande de 7 posiciones. Tenemos nuevo número 1, debuta Bad Bunny con Baile Inolvidable. El artista puertorriqueño vuelve a romperla en todas las plataformas y una vez más demuestra por qué sigue siendo de los máximos referentes de la música latina a nivel mundial.

0: Así llegamos al final de esta edición 367 del 5 al 1 de Arroba FM. 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

temazo con los Eagles, I Can Tell You Why. Es la versión que hicieron para el programa MTV Unplugged. Bueno, de hecho, es que era parte, de alguna manera, de MTV Unplugged, aunque lo que ocurrió realmente es que ellos tuvieron una reunión, ¿se acuerdan? En el 95, sería 95, 96 más o menos, que se llamó Hell Freezes Over, y eso era en relación a que uno de ellos hizo esa declaración cuando se separaron en el 80 más o menos, dijo, ¿cuándo se van a, le preguntaron, ¿cuándo se van a reunir? Dijo, cuando el infierno se congele, ¿no? Entonces quedó eso, lo de Hell Freezes Over, y cuando realmente sucedió esa reunión, así llamaron ese proyecto, ese álbum acústico donde encontramos I Can't Tell You Why. El pasado mes de marzo fue aniversario número 30 de el Unplugged de Kiss. ¿Se acuerdan? Fue el que reunió a la banda después de muchos años de estar separados los integrantes originales. Y de ahí vamos a escuchar esta canción. Se llama Sure Know Something.

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Escuchamos a Cyndi Lauper, The Goonies Are Good Enough. Los fantasmas locos, se llamó acá en México. 2 minutos para las 10, escuchas @retro.

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4: Agua de Hermosillo iniciará el próximo sábado 4 de julio trabajos de rehabilitación en un colector sanitario ubicado sobre el paseo Río Sonora. La obra consiste en sustituir 50 metros lineales de tubería de un colector sanitario de 18 pulgadas y la reconstrucción de un pozo de visita. Los trabajos tendrán una duración estimada de 25 días, por lo cual se cerró parcialmente la vialidad desde esta mañana. La Universidad de Sonora anunció que los días jueves 2 y viernes 3 de julio se llevará a cabo el primer periodo de reinscripciones. El segundo periodo de reinscripciones será del 4 al 6 de agosto y corresponde a reinscripciones adicionales, el cual se realizará igualmente mediante el portal de alumnos. El titular de la Secretaría de Economía, Marcelo Ebrard, informó que México, Estados Unidos y Canadá concluyeron este 1 de julio la reunión virtual trilateral prevista en el T-MEC, en la que el gobierno estadounidense rechazó renovar el tratado de manera automática por 16 años adicionales y en su lugar optó por mantener la vigencia actual hasta 2036 con un esquema de revisiones anuales. Consulta esta y otra información en www.nuestrasnoticiasonora.com. Soy Cheryl García y continuamos en una hora con más información en Nuestras Noticias Radiorama Sonora.
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Olivia. Muy bien, escuchamos a Olivia Newton-John para iniciar esta hora de Arroba FM, de Arroba Retro en lo particular. Bueno, Let Me Hear Your Body Talk. Esto que decía Olivia Newton-John en su momento era muy arriesgado, ¿eh? De hecho, en entrevistas comentaba que le daba pena cantar una canción como esta. Le daba pena, le parecía que estaba muy subida de tono. Y pensar que vendría en los años 2000, ¿no? Los 2020 con canciones completamente explícitas y que se transmiten en la radio con toda libertad, como si fueran obras de arte. Pero bueno, esa es otra opinión, esa es mi opinión, claro. Y les digo, Physical, precisamente porque estaba subidita de tono para su época, ¿no? De acuerdo a Olivia Newton-John y a la gente que la acompañaba. En el video, ¿se acuerdan? Ella seguía haciendo ejercicio, o sea, estaban como desviando el tema principal de la canción hacia el ejercicio, hacia el aeróbics y todo eso que se usaba, sobre todo en esa época, 1981, que estaba de gran auge, pues. Y de hecho, fíjense, otra cosa que tiene que ver con Physical es que en México se llamó La Gimnasta y no tiene nada que ver. Absolutamente es una traducción, pues vaya que la quisieron hacer de esa manera como para suavizar el tema de la canción. Bueno, cosas que ocurrían en su época, ¿no? Y yo creo que mucha gente sigue recordando la canción como La Gimnasta, pero Let's Get Physical es una solicitud muy explícita, muy directa, ¿no? De tener relaciones sexuales, así de sencillo. Bueno, vamos con Ice Ice Baby. Esta canción está celebrando hoy 30 y ¿cuántos años? 36. Fue en 1990 que se dio a conocer como el sencillo debut de Vanilla Ice. Hubo controversia por el sampler del tema Under Pressure de Queen y tuvieron que darle créditos a los integrantes de Queen. Vamos con Ice Ice Baby, son las 10 con 9.

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101.1, son las 10 ya con 18 minutos. Vamos con música de Village People. Ernesto Segura me dice, ¿por qué no escuchamos algo de ellos? Digo, recordando también a Victor Willis. Esta se llama Can't Stop the Music.

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una super colaboración entre John Lennon y Elton John, Whatever Gets You Through the Night, que fue un gran éxito. De hecho, Elton le, de alguna manera, le apostó a John Lennon que la canción iba a ser primer lugar. Y si perdía John Lennon, es decir, si la canción realmente llegaba al número uno, entonces tenía que participar como invitado de Elton en un concierto en el Madison Square Garden, lo cual ocurrió. Vamos ahora con Sailing. Es Christopher Cross. Saludos para Gaby en Ciudad de México.

Una rola sin duda buenísima de Steve Winwood llamada Valerie, que por cierto, años más tarde se utilizaría un fragmento de ella, interpretada de nueva cuenta por el propio Winwood para la canción Call On Me. 10 ya con 43 minutos, escuchas @FM 101.1. Seguimos con Los 80, vamos

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7: La presidenta Claudia Sheinbaum informó que se enviará más ayuda humanitaria a Venezuela. Una embarcación de la Marina zarpará con apoyo coordinado por Sedena y Cruz Roja.

0: Salud y Protección Civil para el próximo partido. Investigan en Jalisco el hallazgo de 3 hombres sin vida y un posible secuestro masivo en la región sur del estado. La onda tropical 14 provocará lluvias muy fuertes este jueves en varios estados del país, incluido el Valle de México. El partido entre México contra Ecuador rompió récord de audiencia. Casi 60 millones de espectadores siguieron el partido. Venezuela decreta 7 días de duelo nacional tras el doble terremoto.
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Escuchaste la versión con orquesta para Crazy de Aerosmith. Faltan 5 ya para que sean las 11 de la mañana. Muchísimas gracias por tu atención. Aquí vamos a estar a las 4 p.m. con más de Arroba Retro. Y nos vamos con Culture Club. Que sigas disfrutando tu mañana y tu tarde, por supuesto. 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
3: Una idea nacida en las aulas del Centro Educacional La Caridad de Lesqueda, perteneciente a los Centros Educativos de Grupo México, alcanzó reconocimiento internacional al obtener la medalla de plata en la final iberoamericana de Infomatrix 2026. El proyecto fue desarrollado por los estudiantes Miranda Valencia Salas, María René Fonseca Leal y Adalberto Sánchez Duarte, bajo la asesoría de Karen Stephanie León y María Jesús Leal Acosta. Las familias de los municipios del noroeste de Sonora se vieron beneficiadas con la entrega de apoyos directos del gobernador Alfonso Durazo Montaño como parte de una jornada de trabajo regional para llevar servicios gratuitos de Sonora Atiende a distintas comunidades y becas del programa Sonora de Oportunidades. El gobierno de Reino Unido emitió alertas y recomendaciones de viaje para sus connacionales que planean visitar México con motivo del partido mundialista de octavos de final entre la selección mexicana e Inglaterra, que se realizará el próximo domingo 5 de julio en el Estadio Azteca. Consulta esta y otra información en www.nuestrasnoticiasonora.com. Soy Cheryl García y continuamos en una hora con más información en Nuestras Noticias Radiorama Sonora.
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21: En arroba FM son las 11 con 17 minutos.
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1: Ándale pues, señores y señores, 11:26 de la mañana. ¿Cómo estamos? Su servidor Gerardo Faba los saluda en esta bonita mañana de jueves. Jueves, señoras y señores, póngase abusados. Jueves 2 de julio. Ya merito. Está el domingo 5 de julio, donde todos nos vamos a poner. ¡Sí! Aquí en cabina está mi querido Armando. Salúdalos.
2: ¡Hola!
1: ¿Qué más? ¿Cómo están?
2: ¿Cómo está?
1: ¡Eso! Y donde tenemos que ponernos la jersey, donde tenemos que poner esas botanas, donde tenemos que poner todo el asador bien prendido y con toda la carne. ¿Por qué? Porque tiene que ganar. ¿Quién, mi querido Jeffrey? ¿Quién? ¿Quién tiene que ganar?
3: Estados Unidos. Porque es que es el 5 de julio, que se celebra el 5 de julio.
1: Es el 4 de julio.
3: Ah, sí, cierto. Bueno, va a ganar México. Me confundí.
1: Ay, qué loco.
3: Qué risa tan más falsa esa.
1: No. 11:27, pues ya ve cómo comenzamos el programa. Ya lo estoy escuchando mejor.
3: Oye, se van a enfrentar Elton John con Juan Gabriel.
1: Así es, Elton John con Juan Gabriel, o si no, Alex Sinte con Elton John, mejor.
3: Bueno, o ya ves la pelea de Maná contra Oasis.
1: Oh, sí, el video. Dijo Oasis que son 5 goles que le van a meter a México. Y Maná hizo:
3: ubícate, güey.
1: Dijo Maná:
3: ubícate.
1: Ay, no más. Señoras y señores, ¿qué le parece si iniciamos con todo? Nos vamos a ir allá a 1950, 1960, donde eran las mejores canciones, y mi querido Jeffrey lo sabe muy bien. No más que se hace un poco de loco y de tonto y de todo un poco. Pero bueno, 11:28 de la mañana, Jeffrey, es más, la primera canción, regresando, bueno, ahorita sí alcanza la primera canción. Anúnciala. Yo nomás te voy a ayudar. Es de aquel dúo famoso creado allá 1957-58, pero esta canción es de 1965. Se llama I've Got You Baby, y en español, ¿cómo se llama, Mickey Bayafre?
3: No sé qué significa, no soy gringo.
1: Te tengo, cielo, algo así, te tengo, cariño.
3: Ay, tú ni sabes tampoco, mira.
1: Algo así, ¿no? Algo así.
3: Te tengo, bebé.
1: Y vamos
3: bebé
1: a recordar, obviamente estamos hablando de Sonny Cher, y esas canciones que vamos a estar poniendo les va a gustar, les va a encantar, y tú te puedes comunicar al 6621-43-8203. ¡Vámonos!

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4: En @FM son las 11:34.
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8: 11:35 de la mañana, señores y señores. 6621-438203. ¿Tú estás festejando algo o te...? No, no voy a decir eso. No, porque son llamar las malas vibras. Pero a lo mejor sí te aumentaron. ¿Cómo no? ¿Te ascendieron? ¿Te perdí al siguiente piso? No sé. ¿Algo estás festejando? ¿Matrimonio? ¿Tu cumpleaños? ¿De tu suegra? ¿De tu suegro? ¿De tu hijo? ¿De lo que tú quieras? El 5 de julio, aparte de ser el quinto partido, es cumpleaños de mi querido Armandito. ¿Cómo no? 5 añotes y tenemos que festejarlo también. Así como él, también tú te puedes comunicar y pedirnos alguna canción, algún saludo. Nosotros aquí lo vamos a hacer con mucho empeño para el leño y siempre es con mucho...
9: Con mucho cariño.
8: Con mucho cariño. Muy bien, mi querido Armando. Eso es todo. Y nos vamos con esta canción que se llama Alrededor del Reloj. Algo que fue lanzado en 1952, pero tuvo el auge en 1954. Billie Holly y sus cometas, aquí lo recordamos, por supuesto, en @101.1, hashtag Te Conecta.
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0: Ándale, pues, 11:38, algo de Billie Holiday y sus cometas. Recordándolo, por supuesto, y tú te puedes estar comunicando con nosotros. Ya tengo un mensaje ahorita que acaba de entrar y me dicen, qué buena música, no importa que al Jeffrey no le guste. ¿Qué hubo, le? Y te la voy a pasar aquí nada más. Me dijeron que fuera anónimo. Me dijeron que fuera anónimo, nomás. Para que veas, mi querido Jeffrey, nomás.
1: Que lo diga, que lo diga. ¿Quién es?
0: ¿Cómo? Súbele, no te escucho.
1: ¿No me oyes?
0: Ya.
1: Ahora sí, que me lo diga. ¿Quién es? Sin miedo.
0: Te estoy poniendo canciones de antaño. Mi querido Alan, ¿cómo estás? Bienvenido.
2: ¿Qué onda, mi Faba? ¿Qué onda, mi Jeffrey? Muy bien, gracias. Canciones de antaño.
0: De antaño, pero de los 50 y los 60. Y ya me están poniendo que buena música, aunque no le gusta el Jeffrey, me dice, me vale más. Y me colgó, güey. Me quitó, güey.
2: Me dijo que si cuándo va a hacer un especial de Agustín Lara.
0: Y oye, sería muy bueno, Agustín Lara, muy buenas canciones.
2: ¿Ayer te acuerdas? ¿Ayer fue o antier? Cuando pusiste una canción de Village People a las 12:30.
0: Ayer que se murió. Muerto.
2: Fue por eso.
0: Ayer, sí, sí.
1: Ah, yo dije, ayer lo dijeron.
2: Creo que la pusimos y porque yo me enteré hasta 2 horas después.
0: No, sí, sí, ayer fue, por
2: y,
0: eso
2: y yo la creo que cuando lo comentaste yo me salí del
0: estudio. Es correcto. Ah, okay, bueno. Y luego fue cuando me estaba besando el Carolino y así.
2: Ah, es cierto, es cierto. Sí, oye, sí, y pues...
0: ¿Eh? Ya sabe. Ya sabe el papá que tiene.
2: Aquí está el hijo
0: ya, de yo ya le dije, Carolino. Yo ya le di. Es el hijo de Carolino y el Fama.
2: El hijo de Carolino y el Fama, aquí está.
0: Oye, güey, ya, güey, compórtate, güey.
2: Oye.
0: ¿Eh? Ah, sí, da vueltas. Oye, mi querido Jeffrey, ¿cómo la ves con esas canciones, con esos dos tubazos que acabas de escuchar?
1: No, pues está bien, cada quien. Yo prefiero, no, yo prefiero.
2: No, o sea, no.
1: Yo pues prefiero, yo prefiero a Juan Gabriel.
0: ¿Cómo?
1: A Juan Gabriel.
0: A Juan Gabriel.
2: ¿Cuál crees que sea el artista más grande de México? ¿Juan Gabriel?
0: Yo digo que sí, Juan
2: yo
0: Gabriel.
2: ¿Tú, Jeffrey?
1: Pues Juan Gabriel.
2: Sí, va. Sí, no hay duda. Yo le preguntaba a Loralia y yo dije, me va a decir Agustín Lara. Juan Gabriel me dijo. Pero ¿sabes qué cosa tan maravillosa con Juan Gabriel? Que eso que te acabo de preguntar, yo también lo alcancé a preguntar cuando Juan Gabriel estaba vivo. O sea, no porque murió.
0: No, no porque murió, claro.
2: De siempre he pensado yo.
0: Porque que... también te voy a decir, ya murió Armando Manzanero y muchos pueden decir también.
2: John Sebastián. Ajá,
0: ajá. John Sebastián también, o sea.
2: Y no lo pero dicen. Se o sea, tanto en el top, pero no en el número uno. Correcto, el número uno es Juan Gabriel.
0: También hoy, como el que estuvo en número uno, y vamos a recordar un día como hoy, pero de 1962. El cuarteto de Liverpool.
2: Oye, espérate. Allá, dime. Tiempo. Quedamos en que no íbamos a poner nada de música en inglés por lo que dijo el vocalista de Oasis.
0: Es cierto.
1: Te dije, Fred.
2: Va a poner a los Beatles.
0: ¿Qué? ¿Ah?
2: Nada de.
1: Pon maná.
2: Bueno, vamos a hacer una excepción.
0: Güey, es que es un día.
1: Está
0: como
1: poniendo
0: hoy,
1: canciones de británicas.
2: Pero minimízalo, minimízalo.
0: Sí, sí, ya un grupito, ya que grupito. Se llamaban Los Escarabajos.
2: Sí, ándale, sí, Los Escarabajos.
0: Allá, de 1962. Y gracias a Oasis, lo vamos a estar recordando aquí por lo que dijo. Y también vamos a recordar a Maná. También, porque ahí se puso Fera, ya como que, ja, lo que tú quieras. Un día como hoy, pero en 1962, vamos a recordar al cuarteto de Liverpool, Los Escarabajos, The Beatles, Love Me Do.
2: 5-0.

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9: En Arroba FM son las 11 con 46 minutos.
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1: 11 con 46 de la mañana, señores y señores. Ahorita. A ver, dilo, ¿cómo? ¿Qué?
2: ¡Es la silla mañana!
1: Aquí está mi querido Armandito acompañándome en cabina. Y ahorita vamos a entrar con toda la fiebre de esta fiesta futbolera con los comentaristas estrellas. Por supuesto,
3: ya José sabe. Ramón no las pela.
1: Sí, no, no, cállate, no, no tiene nada que hacer ese vato, ni nada. Pero los que sí tienen que hacer algo, y recordándolo, por supuesto, un día como hoy, pero de 1966, esta canción fue lanzada y publicada oficialmente con ese temazo, supuesto, con mucho hit allá en España. Así que vamos a recordar a esos españoles, los Bravos, con esa su canción, Black is Black.

Los Bravos decía Black is Black, algo de 1966. Nos vamos inmediatamente con esa canción, esa canción famosísima de allá de 1970. Allá por aquellos ayeres en donde se giraban esas canciones. Yellow River, algo de 1970, del grupo Jeff Christie.

Y seguimos aquí en su Rocola al aire. Muchísimas gracias por eso que se está comunicando. 6621-43-8203. Aquí en @101.1. Hashtag te conecta. ¿Qué le parece si nos vamos con algo? Porque ya tenemos la hora ya encima. La hora encima y ahorita regresamos y decimos muy, pero muy buenas tardes. Algo que los Johnny Jets sacaron en español. Es Lupe, pero la vamos a recordar obviamente con la versión original. Vámonos inmediatamente aquí en su Rocola al aire.

0: Lupe, decían los Johnny J, recordando, muchísimas gracias. Es un bloque que estamos haciendo nomás de ese rock, rock and roll de antaño, del bueno, del que perdura, por supuesto, todavía. 6621-43-8203. Ahorita tenemos invitados, ahorita que van a estar en cabina, nueva sangre, nueva generación, en donde la música todavía hay esas composiciones. Y aquí están unos chavalos que van a entrar conmigo y ahorita van a estar tocando totalmente en vivo. También está el chavalo aquí conmigo, mi querido Armando, con todo, con toda la energía. Saluda, saluda, saluda, saluda. Di, grita, grita.
1: ¡Hola!
0: ¡Eso! 11:58. Me alcanza todavía otra canción. Algo de Little Richard. Algo de 1958. Que aquí, en español, Enrique Guzmán hizo de las suyas y puso, y le puso la plaga. ¡Vámonos!

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3: Los productores sonorenses están listos para reanudar las exportaciones de ganado a Estados Unidos luego de cumplir con las modificaciones exigidas en la cuarentenarias de Nogales y Agua Prieta, aseguró Juan Carlos Ochoa Valenzuela. El presidente de la Unión Ganadera Regional de Sonora señaló que la visita de la secretaria de Agricultura de Estados Unidos, Brooke Rollins, a México fue una señal positiva, aunque no dejó fecha para la reapertura de la frontera. La industria automotriz lamentó la confirmación sobre el rechazo de Estados Unidos a la renovación del T-MEC hacia 2042. A través del comunicado, la Asociación Mexicana de la Industria Automotriz exhortó a que los tres países alcancen las condiciones para extender el acuerdo comercial. La Secretaría de Salud, Jalisco, confirmó un caso de malaria o paludismo en un turista de origen colombiano que llegó al país para asistir al Mundial de Fútbol. La dependencia informó que el hombre de 30 años comenzó a sentirse mal en la Ciudad de México, donde presentó fiebre y dolores musculares, por lo que al llegar a Guadalajara buscó ayuda médica. Consulta esta y otra información en www.nuestrasnoticiasonora.com. Soy Cheryl García y continuamos con esta y más información en unos momentos más en Nuestras Noticias Radiorama Sonora con Oralia Costa.
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4: En @FM son las 12:03.
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12:06, ahora sí, señoras y señores, muy, muy, muy buenas tardes, bienvenidos a esta segunda hora de su programa La Rocola al Aire, aquí en @101.1, hashtag te conecta, gracias por esos WhatsApp, gracias por esos mensajes al 6621-438203, y el número de cabina, si usted quiere escuchar al Jeffrey, pues bueno, es una cosa que no sé, una voz preciosa, hermosa, angelical. Y tú te puedes comunicar, obviamente, con nuestro operador al 6626-388706. Y ya si quiere hablar con el Armandito, pues bueno, también se lo podemos pasar. Y también las redes sociales, @fm.hmo, en el Instagram y en el TikTok y en el Facebook. Lo vas a encontrar como @fm101.1. Hermosillo. Vámonos con esas canciones porque ya tenemos los invitados, ya están llegando y están llegando un poquito tarde porque se acaban de graduar. Así los muchachos, qué bueno que estén estudiando, que terminen, que cuelguen un título. Así yo no le hice caso a mis papás y miren, aquí estoy como locutor. Así, traca, se dijo, se tenía que decir. Vámonos con esta canción, algo de los Hollies, mejor conocida su canción como La Mujer Vestida de Negro, Long Cool Woman in the Black Dress, algo de 1972.

0: 12 con 11, señoras y señores, muchísimas gracias por esos 12 con 11. Muchísimas gracias por esos mensajes. Vámonos inmediatamente porque ya tenemos los invitados y vámonos inmediatamente con esta canción que nos están pidiendo de Roy Orbison, Only the Lonely. ¿Ya la tienes, mi querido Jeffrey, o todavía no? Ese, mi querido Shaggy.
1: ¡Todavía no!
0: ¿Todavía no?
1: ¡No!
0: Vámonos, a corte, dile.
1: ¡Todavía no!
0: Eso, todavía no. 12 con 11, señoras y señores, aquí seguimos en su Rocola al aire.

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0: En Arroba FM son las 12 con 15 minutos.
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16: Y ya seguimos en su Rocola al aire aquí en arroba 101.1, hashtag te conecta. Y ya tengo algunos mensajes también. Gracias, mándenos también, por supuesto, al WhatsApp de aquí de cabina 6621-438203. Y el número de cabina es el 6626-388706. Qué bueno que les está gustando este programa que estamos haciendo con mucho cariño para todos ustedes. Ahorita ya vienen los invitados. Como les digo, ya ahorita se acaba de graduar alguno, por eso viene un poquito demorado, un poquito de tarde, pero bueno. Pero vamos a anunciar esta canción, algo que nos pidieron de este grupo famoso que fue un solo éxito. 1967, Las Tortugas, y no son Las Tortugas Ninja Mutantes. Estamos recordándolo con Happy Together y obviamente esto, yo sé que lo vas a estar recordando y cantando y disfrutando como debe ser aquí en su Rocola al aire. Entonces...

Seguimos aquí en su Rocola al Aire, 12:22. Tengo más peticiones y ahorita que acabo de terminar algo de Apache, por supuesto, recordando a The Shadow. Y vamos a recordar también y nos vamos a remontar allá en 1963, cuando surfeaban y cuando esas guitarras sonaban con ese ritmo característico, por supuesto, del rock and roll. Y te ponías con esas. Eso también, mi querido Armando, que aquí está en cabina, como ya les dije, que me está acompañando. Y algo donde eran puros redobles y una risa característica que comenzaba con esta canción. Vámonos con algo de 1963 y esta canción es Wipe Out.

0: una cosa. No entienden la fucking vibra, muñeco.
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6: En @FM son las 12:33.
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0: señores, 12:33. Una vez más, muy, pero muy buenas tardes, señoras y señores. Y así como le dijimos al principio del programa, ya están los invitados aquí en esta bellísima tarde de jueves 2 de julio. 6621-438203. Qué bueno que se estuvieron reportando con nosotros con esas canciones de antaño, esas canciones que siempre van a estar permaneciendo en nuestros corazones, en nuestra memoria, obviamente recordando a seres queridos que ya se adelantaron, pero con la música es que vamos a estar recordándolos siempre. Y así con la música y con los nuevos talentos, aquí hay cuatro chicos de seis, cuatro chicos de nuevos talentos que se está dando auge o se están abriendo puertas, y aquí en @101.1 es una plataforma en la Rocola en donde cada uno de estos actores, puede decirse, músicos, cantantes, solistas, de todo un poco, es una plataforma para que puedan venir, exponer y presentar algo para todo el público o toda la radio escucha, tipo región musical que se está viviendo ahorita en estos momentos. Son de Hermosillo, Sonora, de 17 a 18, 19 años, es solista Javier Torres. Fuerte el aplauso con su grupo, aquí está. ¡Vamos! También está Ángel en el bajo, Javier en la voz, como ya lo mencioné, Mauricio en la guitarra y Jesús en el acordeón. ¿Cómo estás, mi querido Javier?
1: Primero que nada, muchas gracias por el espacio, mi querido Fava, aquí en la 101.1, Javier Torres, solista aquí, Hermosillo, Sonora, Jesús en el acordeón, Mauricio en la armonía, Dylan en el bajo quinto, Edu en la batería y mi compa Ángel, segunda voz y bajo. Pues nos encontramos muy bien, gracias a Dios. Yo voy saliendo de graduarme, soy de ahí de la preparatoria, era del Cebati 206, ahí. Una disculpa a todos los radioescuchas por la tardanza. Pero...
0: No te preocupes. Aquí lo importante es que estés estudiando y que dejes un título colgado en tu casa y que ya puedes hacer lo que tú quieras. Eso es lo que le podemos recomendar a cada uno de ustedes, que no dejen la carrera. Sigan, que es lo que les gusta y lo apasiona, la música, pero que siempre tengan un título que les respalde para poder hacer cualquier otra cosa también, para que tengan la opción A, B, C y hasta la opción Z. Pero bueno, vámonos con ustedes inmediatamente. ¿Cómo surgió? Ahorita estamos platicando fuera del aire. Se acaban de juntar hace poquito, ¿no? Es más, se juntaron para venir para acá, yo creo.
1: Pues la agrupación tiene un mes, nos acabamos de juntar apenas. Soy solista acá, Hermosillo, y conocí a estos chavalones que tocan muy bien los instrumentos. Ahorita le vamos a dar una probadita de lo que...
0: ¿Quién toca el bajo,
1: Ángel? Mi compa Ángel.
0: ¡Eso! Oye, aparte de eso, yo creo que ya se habían conocido, ¿no? O se van conociendo apenas.
1: No, vamos conociendo apenas.
0: O sea, la malagueña, pues así, ¿no? Vamos, Ricky, como debe de ser. A ver, queremos escuchar las voces de Ángel. A ver, adelante, Ángel, preséntate.
2: Hola, buenas tardes ya.
0: Ya tienes tiempo tocando el bajo, ¿no? El bajo instrumento.
2: Sí.
0: Sí, todo bien, ¿verdad?
2: Sí, tengo unos 2 años, póngale.
0: Sí, ya conocido, ya traía la cara conocidísima ya. Vámonos contigo, Mauricio, en la guitarra.
3: ¿Qué onda?
0: ¿Todo bien?
3: Todo bien.
0: Eso, pégate un poquito más en el micrófono. ¿Es guitarra, es acompañamiento, es requinto que haces?
3: Es armonía.
0: Es armonía. ¿Hay otro guitarrista más o no?
3: Sí, el Dylan.
0: Ah, ok, perfecto, muy bien. Y Jesús en el acordeón. ¡Eso! Parece como que va a cantar. 1, 2, 3, probando. Sí, Jesús, 2, traemos todo, ¿no? Traemos todo ahorita para poder hacer una rola, ¿verdad?
4: Claro que sí.
0: Perfecto, muy bien. Ahorita que se vayan acomodando para que los vayan conociendo mejor, y qué mejor que con la música, y que estén cantando, que estén interpretando. Yo sé que pues la guitarra sí la traemos, el bajo no traemos el bajo, ¿no?
1: Todos los poderes
0: traemos para poder nosotros que ustedes puedan interpretar y obviamente que puedan disfrutar ustedes, radioescuchas, que se pueden comunicar también y mandarles saludos a los muchachos al 6621-438203. Es el número de WhatsApp aquí en la Rocola al aire en la @101.1, 6621-438203. Y vamos a hacer una mini pausa. ¿Con qué canción vamos a regresar, Javier?
1: Vamos a continuar con esto que se llama La Parranda Va a Empezar.
0: Eso, y apenas va a empezar porque es jueves. Sí, es jueves. Y la gente lo sabe y tenemos que pre-festejar El 5 de julio, que es el domingo, que es el quinto partido de la selección mexicana, el quinto encuentro contra Inglaterra. Vámonos inmediatamente con la pausa y regresamos inmediatamente aquí, Son Rock al Aire.

0: Y ya estamos listos aquí en su Rocola al Aire, señoras y señores. Oye, pero no se ven con el ánimo, un gritito de perdida los cuatro. A ver. ¡Una, dos, tres! Muy bien, aquí ya está Javier Torres y su grupo, música regional y pues una probadita de, porque ya tienes el primer evento, ¿no? Esta noche.
1: Esta noche estaremos de 9 a 11, ahí si gustan revisar en Javier Torres en Facebook, Javier Torres V10 en Instagram, ahí para que se jalen todos para allá en la noche.
0: Eso, muy bien. ¿Qué canción va a ser, Javier?
1: La parranda va a empezar, se llama esto.
0: Y que empiece, dale, cuéntale.
1: ¡Vámonos! ¡Ese compa Shui! Su compa Javier Torres desde la 101.1.

0: ¡Ahí quedamos!
1: ¡Ándale pues, Javier Torres! Ellos son, por supuesto, muchísimas gracias a Ángel en el bajo, a Javier Torres pues en la voz, Mauricio en la guitarra y Jesús en la acordeón. Hay dos integrantes más, pero ellos están descansando para estar bien en la noche, ¿no? En esas dos horitas.
2: Para echarle ahí a la batería, que mi compa Edu no se raje ahí, porque está duro pegarle a la bataca.
1: Sí,
2: ahí,
1: sí. Dos horitas seguiditas. ¿Va a ver con descanso o sin descanso?
2: Sí, con descanso.
1: No, hombre, ¿por qué, güey?
2: No, depende, si la gente quiere show, pues le damos show.
1: Eso, muy bien. Las redes sociales, mi querido Javier, una vez más, y número telefónico para que te puedan contratar, que yo creo que va a ser muchísimas contrataciones y que las va a ir muy bien. Ahorita le vamos a dar la patadita y de la suerte también. ¡Ah! Vámonos, dale.
2: Muy bien, aparecemos ahí en Instagram como Javier Torres V10, en Facebook Javier Torres y... Mi número 6624446694. Ahí tienen las atenciones, ahí está su compa Javier Torres.
1: Eso, muy bien. Nosotros vámonos a la pausa y regresamos todavía en el último bloque de aquí de Surrocola al aire.
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9: En @FM son las 12:47.
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11:51 de la tarde. Muchísimas gracias. Y así era Rocola. Estamos poniendo canciones de antaño y llegaron la nueva generación de la música regional y de todo un poco. Por eso la Rocola, si usted llega con un violín, a Malayón, y también aquí es la cabida. Le damos cabida a cada uno de ustedes. ¿Hay algún foro ahorita o algún programa que los acobije de esa manera? Nosotros para eso estamos aquí en Los Rocolos, desde que empezamos con esta, con esa travesía, nosotros, el Rocco, su servidor y la Raquel, claro que está para eso, está para esto y para muchísimas cosas más. Ven a mi casa esta Navidad, 12:52. Nosotros ya no tenemos que despedir y agradeciendo infinitamente por estar al pendiente. Esa es una, dos, la sintonía de toda la programación de arroba 101.1 Ojasa. Te conecta desde el mero, mero petatero Don Sergio Valle hasta culminar y terminar con la princesa, la mera mera. Así, dijera Sergio Valle, ¿no? Evi Soto con su Sunset. Así que la programación está para usted, para que la disfrute, para que prenda el carro y prenda la radio y se vaya a la 101.1 y no le cambie, que lo deje ahí. Ya viene hecho la mocha mi querido Lalo Medina, la voz que te ilumina y no le gusta tanto de piña, pero sí, muy bien. Te lo arrima, ¿cómo no, hombre? Y nosotros tenemos que despedirnos, mi querido Jeffrey. Gracias por los controles, aunque te cayó muy gordo el programa, güey. Se te notó la cara de ¿cómo te puedo decir? De inconforme. Se te notó, güey. Pero pues bueno, ni modo, es lo que hay. Y da gracias a Dios que tienes trabajo. Vámonos inmediatamente con algo de los Creedence, mi querido Jeffrey. Orgullosa María. Proud Mary, lo vamos a recordar en este último bloque, últimos minutos de su Rocola al aire. 6621-438203. Si usted quiere escuchar más de esa música, dinos, dinos. O de qué tipo de música, porque también no solamente es de música en inglés, música en español, música en francés, de todo un poco. Su servidor, Los Rocolos, estamos para tratar de complacerle a usted. A usted que hace la programación, no solamente de la Rocola, sino de toda la programación de arroba 101.1. Ya tenemos la canción, mi querido Jeffrey. Pues nos vamos a despedir y mañana es viernes, viernes 3 de julio. Pongas abusados y si no han comprado los boletos del homenaje de Kiss con sus servidores, los de Rigos Van, ahí en el London Pop todavía está a tiempo. Ahí en el London Pub, a partir de las 9 de la noche, el homenaje a Kiss con sus amigos de Rigos Van. Ahí vamos a estar el día de mañana. Así que mañana nos escuchamos. Ándese con cuidado y no ande pisoteando a la demás gente para poder sobresalir de la popó. ¡Ándale, vámonos!

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Y ahí escuchaste a BTS con Swim a través de @FM101.1, hashtag te conecta. Bienvenidos al break, Hermosillo. Buenas tardes. Yo soy Lalo y me da mucho gusto poderlos saludar a través de @FM en este jueves, antesala de fin de semana. Ya por fin se está asomando el fin. Y el fin está llegando con nubecitas, por lo menos como para amortiguar un poquito el calor y que no se sienta tan pesado. El día de hoy te voy a estar acompañando, al igual que todos los días, a través de @FM hasta las 2:45 de la tarde. Así que si traes ganas de escuchar buena música, bueno, ya sabes, ahorita con gusto te pongo la canción que tanto te gusta, 6621-438203. Iniciamos con una buena 2000era que no puede faltar dentro de nuestra programación diaria. ¡Claro! Blink 182 con All the Small Things. Bienvenidos al break.

Y ahí escuchaste algo de Linkin Park, la canción se llama In The End y lo escuchaste a través de @FM101.1, hashtag te conecta. Estás escuchando el break, qué buena onda que pues el día de hoy me permita ser tu compañía en este jueves 2 de julio. Les deseo muy buen apetito para las personas que ya van a empezar a comer. Hay pues muchas personas que a lo mejor ya no salen del trabajo y que se llevan su lonche y que muchas veces ni siquiera tienen pues la oportunidad de... pues de tener un micro a la mano y que se echan los burritos así paseados al tiempo. Bueno, ni siquiera al tiempo, ¿no? Porque a lo mejor los guardas en el refri. Entonces se los comen helado los burritos de frijoles, los burritos de machaca. Y si le pones queso y la tortilla quedan así como con una textura medio deliciosa que hace que se te pegue en el paladar a veces. Pero pues bueno, ya con hambre todo es bueno. Le quiero mandar saludos a todos los niños que ya se están graduando de las escuelas. He visto últimamente que hay muchos carros que están bien adornados, que les ponen así con plumones fluorescentes de diferentes colores, felicidades, les hacen un fiestón y a mí me da mucho gusto que los niños puedan ser reconocidos por sus logros. Hay mucha gente que en las redes sociales así súper amargados que se ponen así como que no puedo creer que le hagan esa fiesta a los niños. Ni siquiera yo cuando me gradué de la universidad hice ese tipo de fiestas, pero pues bueno, ya si no le tocaron las personas, pues bueno, yo creo que es importante poder reconocer los logros de los niños que con muchos esfuerzos, con muchos desafíos pueden llegar a cumplir sus metas, a cerrar ciclos y iniciar otros que pueden sentirse demasiado abrumadores, ¿no? Entonces yo creo que si tú eres de los papás o de las familias que celebran a sus hijos cuando se están terminando algún logro, cuando se están graduando del kinder, de la primaria, de la secundaria, bueno, pues muchas felicidades para ti. Te voy a poner una rolita de tus tiempos, que yo estoy seguro que te acuerdas. Es una rolita de Chumbawamba. La canción se llama Top Thumping, para festejar a todos los niños con ese buen ánimo aquí en el break.

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Y ahí escuchaste a Pink con Don't Let Me Get Me a través de @FM101.1, hashtag Te Conecta. Estás escuchando El Break. Y nos vamos con una banda que, pues la verdad, es una banda bastante buena, que tiene canciones bastante interesantes. Y esta canción que vamos a escuchar, yo estoy seguro que tú la recuerdas, se llama The Reason, es de Hoobastank. Y lo escuchas a través de @FM101.1, hashtag Te Conecta.

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5: ¿Qué tal, señores? Soy Rulo Hernández desde Celaya, Guanajuato, y te presento Del 5 al 1, edición 367. En la casilla número 5, Jay Weller sigue conquistando corazones con De Lejitos y sube una posición en esta cuenta oficial dentro de los 5 más pedidos.

En la casilla número 4, después de varias semanas peleando la cima, Los Ángeles Azules en compañía de Belinda bajan 3 posiciones con Por Ella. Esta cumbia pop sigue sonando fuerte en fiestas, reuniones y en los playlists de

En la casilla número 3, el verano tiene soundtrack. Me refiero a Rayuana y Manuel Turizo, quienes continúan su impresionante ascenso con Inglés en Miami.

En el puesto número 2, la sorpresa de la semana es a cargo de Shakira y Bruna Boy. Y Bruna Boy con Die Die por este gran salto, que es el más grande de 7 posiciones.

Tenemos nuevo número uno, debuta Bad Bunny con Baile Inolvidable. El artista puertorriqueño vuelve a romperla en todas las plataformas. Y una vez más, demuestra por qué sigue siendo de los máximos referentes de la música latina a nivel mundial.

0: Así llegamos al final de esta edición 367 del 5 al 1 de Arroba FM. 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

Estás escuchando @FM 101.1, hashtag te conecta. Espero que esos ánimos en este jueves ya estén de oreja a oreja con esa sonrisota, porque pues ya es fin de semana. Estoy seguro que todo ese burnout que has traído a lo largo de la semana se va a alejar de tu ser en este día o el día de mañana, ya cuando tengas la oportunidad de descansar. Y vamos a recordar una rolita. Ya saben que David Guetta pues es excelente DJ y pues trajo muchas colaboraciones a lo largo de su carrera, donde nos han brindado canciones muy buenas. Y una de ellas, de nuestras favoritas, sin duda alguna, ha sido Rihanna, que el día de hoy ha llegado aquí al break a poner muy buen ambiente. Por eso les vamos a poner Who's That Chick a través de @FM 101.1, hashtag te conecta.

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Shakira es sinónimo de fiesta, de celebración, de fútbol. Por eso ya estamos esperando con ansias el partido de México contra Inglaterra este próximo domingo. Si tú eres de esas personas, así como yo, que se van a pintar los cachetes con la bandera de México, bueno, espero que también estés cruzando los dedos para poder pues meter muchos goles y poder disfrutar sanamente. Sabemos que pues en el último partido, en las celebraciones, hubo ahí pues algunos eventos desafortunados. Siempre hay que tomar un poquito las cosas con un poquito de calma, celebrarlo con mucha responsabilidad. Y ahora que va a haber ahí un fan fest, o cómo se llama, ahí en el Boulevard Rosales, donde vamos a poder ver el partido de México, que también pues siempre hay que tratarlo siempre con mucho, mucho cuidado. Estamos comenzando con la segunda hora de programa. Yo soy Lalo, te doy la bienvenida al break. Espero que esta tarde la estés pasando muy bien. Una tarde pues bastante diferente, ¿no? El cielo mayormente nublado, el clima pues no como quisiéramos, con la lluviecita y el viento fresco, pero ya mínimo estos 38 grados centígrados que tenemos hacen que la sensación térmica no sea tan elevada. Ahorita estamos a 39 grados, bueno, sensación térmica a 39 grados, y pues parece que ya el resto de los días se va a acabar esas temperaturas que tenemos y van a seguir pues obviamente las temperaturas altas. Vamos a iniciar con música. Vamos con un tema bastante bueno de Justin Timberlake, que no puede faltar dentro de nuestra programación del break. Este tema se llama Mirrors. Lo escuchas a través de @FM101.1, hashtag te conecta.

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Y desde que estuvo Harry Styles en One Direction, este grupo formado por Simon Cowell de X Factor, bueno, pues ha ganado muchísima popularidad, ya tiene su propio fandom, todos los Directioners obviamente empezaron a formar parte de cada uno de los integrantes por solistas, y la verdad es que han sacado muy buena música. A mí me gusta mucho el rollo que traen, pues la mayoría, ya sabemos que pues lamentablemente hace poco uno de ellos perdió la vida, qué mala onda, ¿no? Pero pues bueno, son cosas que pues empiezan a suceder en la vida, por eso siempre es importante pues tener buena salud mental, ¿no? O sea, buscar ayuda. Siempre es importante poder platicar cuando una persona trae problemas, platicárselo a tu mejor amigo, a tu persona de confianza, para que puedas estar pues en un momento padre, para que puedas salir de esa fase, ¿no? Que muchas veces nosotros hasta podemos pensar que nunca se puede salir, pero yo creo que con terapia, todo puede ser posible. Vamos a continuar con música. Son las 2 de la tarde con 24 minutos y llega algo súper viral. La canción que llega a continuación es de Olivia Dean. Se llama So Easy to Fall in Love.

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Escuchaste a 18s con Upside Down a través de @FM101.1, hashtag te conecta. Y ha llegado el momento de despedirnos. Gracias a todos por acompañarnos durante estas dos horas de muy buena música. Qué padre cuando hay buenas rolas que hacen que te transportes a diferentes escenarios en tu vida, ¿no? Y sobre todo con estas rolitas 2000eras que hace que nos acordemos de diferentes etapas. Te voy a dejar con muy buena música, con la programación de @FM. Te invito a que me sigas a través de mi cuenta de Instagram, @elinstadelalo, a través de mi cuenta de TikTok también, que es @eltiktokdelalo. Y pues bueno, ya saben que siempre durante todo el día tenemos muy buena programación musical. Y el día de mañana, viernes, vamos a cerrar la semana aquí en el break de 1 a 2.45. Así que la invitación va para todos para que sintonicen su estación favorita y que de una vez nos guarden ahí en sus favoritos, en sus botones del auto. Me voy a despedir con una muy buena. Tú conoces a los Backstreet Boys. Larger Than Life. Es el tema que escuchas a través de @FM101.1. Hashtag te conecta. Esto fue El Break. Yo soy Lalo. Hasta mañana. Buen apetito.

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8: México enviará más ayuda humanitaria a Venezuela. Detienen a la hermana de Emilio Lozoya cerca del Aeropuerto Internacional Ciudad de México. El T-MEC sigue vigente, pero entrará a una etapa clave de revisión anual. Esto y más en las noticias de hoy.
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8: Bienvenidos, esto es el resumen de noticias de Radio Resultados. En este jueves 2 de julio tenemos lista la información a los Reyes y a Alejandro Osorio. Quédese en este espacio. Iniciamos.
7: Conferencia de prensa, Claudia Sheinbaum Pardo.
9: En la conferencia de prensa de este jueves, la presidenta Claudia Sheinbaum informó que una embarcación de la Secretaría de Marina zarpará con insumos destinados a la población afectada.
10: Se rescató un can el día de ayer. Y 1.411 consultas médicas y primeros auxilios. Y 13.1 toneladas de medicamentos entregados. Y se va a enviar un barco de marina, probablemente el día de mañana, con acopio que se ha hecho de distintos lugares para poder seguir apoyando a Venezuela. Este es el informe.
9: La presidenta Sheinbaum aseguró que el T-MEC se mantiene vigente y sigue dando certidumbre a la inversión en México. Señaló que la revisión del tratado comercial con Estados Unidos y Canadá se trabaja de manera coordinada entre los tres países, con diálogo y seguimiento institucional.
10: Pero es muy importante, el tratado se mantiene hasta el 2036. En cualquier momento los tres gobiernos pueden decir, se prolonga otros 16 años, en esos 10 años siguientes, y las revisiones anuales, pues son revisiones que tienen que ver con esta visión de los Estados Unidos de mayor proteccionismo, y nosotros estamos buscando la mejor de las condiciones para nuestro país y poder contribuir para fortalecer el contenido regional y disminuir el contenido que viene de otras partes del mundo. Y hay certidumbre en la inversión, tan hay certidumbre que se está invirtiendo.
9: La mandataria mexicana afirmó que México se mantiene abierto a concretar nuevos acuerdos comerciales con otros países como parte de una estrategia para fortalecer la economía nacional y ampliar la cooperación internacional. En este contexto, adelantó que la próxima semana llegará a México el presidente de Suiza.
10: Sí, pues por eso es el acuerdo comercial con Europa que se actualizó y la comunicación permanente que hay tanto del secretario de Economía, el secretario de Relaciones Exteriores, incluso personalmente, con otros países. Viene ahora el presidente de Suiza en la próxima semana. Estuvo aquí la representación del gobierno de España y del Estado español. Vinieron empresarios de Europa. Viene en septiembre el presidente de Corea. Hablé por teléfono con la primera ministra de Japón. Entonces hay mucho interés en seguir invirtiendo en México y de los propios empresarios mexicanos que también están invirtiendo en el país.
9: La jefa del Ejecutivo afirmó que existe una alta demanda de gobiernos estatales y ciudadanos interesados en adquirir un vehículo eléctrico o línea, modelo que aún se encuentra en fase de producción y desarrollo.
10: Y ahora estamos en la fase de producción. El objetivo es que haya una inversión mixta, que no solo sea un vehículo producido por el Estado mexicano, sino que también haya inversión de algunas otras empresas que ya tienen la facilidad, por ejemplo, de tener agencias de distribución en distintos lugares y que ya fabrican algunos vehículos. Entonces está en un proceso para poder lanzar una especie de concurso para ver quiénes estarían en condiciones de asociarse y además algunos cambios en algunas normas que son indispensables para el desarrollo de minivehículos, tanto línea como otros minivehículos eléctricos, y que permita ya avanzar. Y sí, hay mucha demanda, no solamente de gobiernos, sino también de la gente que les gustó el vehículo.
9: Claudia Sheinbaum afirmó que México es seguro para visitantes y aficionados tras los hechos en Reforma que dejaron 4 personas muertas.
10: Es seguro visitar el país, no tiene ningún problema. Por supuesto, a partir de lo

0: de todo Paseo de la Reforma. Y al mismo tiempo el llamado a todos los aficionados, a todos los que ven el partido, tanto aquí en el Zócalo como en los distintos lugares, pues actuar de manera responsable. Hay que confiar en la gente y evitar el exceso de alcohol y actuar de manera responsable. Y con el gobierno de la ciudad pues están haciendo varios mecanismos para evitar estas aglomeraciones que puedan llevar a la situación que se vivió el martes. Y
1: Nacional. A 6 años de su entrada en vigor, el T-MEC continuará con revisiones anuales hasta 2036. Así lo informó el secretario de Economía, Marcelo Ebrard. El funcionario explicó que Estados Unidos no aceptó extender el acuerdo en su forma actual, pero descartó una salida del tratado al señalar que si Washington quisiera retirarse, ya lo habría hecho. México, Estados Unidos y Canadá mantendrán conversaciones para revisar temas como aranceles al acero y aluminio, mecanismos laborales, mecanismos laborales, déficit comercial y cadenas productivas. La próxima reunión será el 20 de julio en la Ciudad de México. El sector privado mexicano respaldó el proceso y confió en lograr un T-MEC más fuerte. La Fiscalía General de la República informó la detención de Hilda Susana Lozoya Austin, hermana de Emilio Lozoya, exdirector de Pemex. De acuerdo con la FGR, está relacionada con el caso Agronitrogenados y es señalada por presuntas operaciones con recursos de procedencia ilícita. La investigación apunta a que habría sido beneficiaria de la empresa Tochos Holding Limited tras recibir de su hermano una cuenta bancaria en Suiza, desde donde se transfirieron recursos para la compra de un inmueble. La detención ocurrió en las inmediaciones del Aeropuerto Internacional de la Ciudad de México, en coordinación con autoridades federales. La presidenta Claudia Sheinbaum informó que la empresa francesa Safran ampliará sus inversiones en México luego de una reunión en Palacio Nacional con su director ejecutivo, Oliver Andriés. La mandataria destacó que la compañía ha invertido más de 147 millones de dólares en proyectos ubicados en Querétaro y Chihuahua, lo que ha permitido generar 2.300 empleos. A través de redes sociales, Sheinbaum aseguró que esta expansión fortalece a la industria aeroespacial nacional y forma parte del desarrollo con bienestar en el país. La Lotería Nacional develó el billete conmemorativo por el 75 aniversario de la Facultad de Ciencias Políticas Sociales de la UNAM en reconocimiento a su legado en la formación de profesionistas y su aporte al pensamiento social y político del país. La presentación estuvo encabezada por Olivia Salomón, directora general de Lotería Nacional, y Alejandro Chanona, director de la facultad. El sorteo mayor número 4022 se va a realizar el martes 28 de julio con un premio mayor de 21 millones de pesos en 3 series. En total, van a circular 3 millones 600 mil cachitos en todo el país, llevando el reconocimiento a una institución clave en la vida pública de México. Ciudad de México.
2: El gobierno de la Ciudad de México reforzará los protocolos de seguridad, protección civil y salud para el partido del próximo domingo en el Estadio Azteca, donde México enfrentará a Inglaterra. La medida llega tras la muerte de 4 personas durante los festejos en inmediaciones del Ángel de la Independencia. Clara Brugada informó que se buscará descentralizar las celebraciones y promover otros espacios seguros luego de que más de 800.000 personas se concentraran en Paseo de la Reforma. La Fiscalía Capitalina ya investiga los hechos y el gobierno dará apoyo a las familias de las víctimas. Autoridades de salud reportaron más de 1.600 atenciones médicas y 28 traslados a hospitales.
1: Estados.
3: Autoridades de Jalisco investigan el hallazgo de 3 hombres sin vida en un camino rural de Huescalapa, en el municipio de Zapoltitic. En la misma zona, 2 personas sobrevivientes fueron localizadas y trasladadas a un hospital de Ciudad Guzmán. La Fiscalía Estatal informó que ya existían denuncias por la desaparición de 2 hombres presentadas el 30 de junio por sus familiares. El caso también coincide con el testimonio de 2 mujeres y una menor de edad, quienes lograron escapar de un presunto secuestro masivo. Según su relato, viajaban junto con varios hombres privados de la libertad, algunos jornaleros, rumbo a una huerta aguacatera. La Fiscalía mantiene abiertas varias líneas de investigación para determinar si hubo más víctimas. Elementos de la Secretaría de Marina aseguraron 1.2 toneladas de presunta cocaína, esto frente a las costas de Chiapas, con un valor aproximado de 263 millones de pesos. En 2 acciones

0: distintas realizadas en funciones de guardia costera. Fueron detenidas 8 personas y asegurada una embarcación menor con 2 motores fuera de borda. Esto en las inmediaciones de San José de Guayate, municipio de Mazatán. De acuerdo con la Marina, parte del cargamento cayó al mar durante una persecución, por lo que los pobladores y pescadores colaboraron en las labores de rescate. Con este decomiso, se evitó que cerca de 2.400.000 dosis llegaran a las calles. La droga, la embarcación y los detenidos quedaron a disposición de la Secretaría de Seguridad Pública Ciudadana y la Fiscalía General de la República. La CFE anunció una inversión de 195 millones de pesos para fortalecer la infraestructura eléctrica en Aguascalientes durante 2026. La directora general de la CFE, Emilia Calleja, se reunió con la gobernadora Teresa Jiménez para revisar las necesidades de suministro, principalmente en la industria, la electrificación rural y el mantenimiento de redes. Actualmente, la comisión atiende a más de 560 mil usuarios en el estado, incluidos más de 6.000 de sector industrial con 27 subestaciones y más de 10.000 kilómetros de líneas eléctricas. Economía.
1: El encuentro entre la selección mexicana y Ecuador alcanzó una audiencia histórica de casi 60 millones de espectadores, de acuerdo con datos de Televisa Univisión. La empresa informó que 59.6 millones de personas siguieron el partido por televisión, sin contar a quienes lo vieron en plazas públicas. Tan solo en sus señales, Televisa Univisión reportó 35.3 millones de espectadores, superando en 17% a su competencia. De esa cifra, 28.4 millones siguieron el encuentro por televisión abierta y 6.9 millones más a través de la plataforma VIX.
0: Clima. Este jueves 2 de julio, la onda tropical número 14 y varios sistemas meteorológicos van a provocar lluvias muy fuertes en distintas regiones de México. De acuerdo con el Servicio Meteorológico Nacional, las precipitaciones más intensas se esperan en Chihuahua, Durango, Sinaloa, Hidalgo, Tlaxcala, Puebla, Guerrero y Oaxaca. También habrá chubascos y lluvias fuertes con descargas eléctricas y posible caída de granizo en Jalisco, Michoacán, San Luis Potosí, Guanajuato, Querétaro, Veracruz, Chiapas, la Ciudad de México y el Estado de México. En el Valle de México se prevé cielo nublado, ambiente templado y lluvias fuertes durante la tarde y la noche.
1: Internacional. A una semana del doble terremoto que devastó el litoral central de Venezuela, el gobierno reporta 2.295 personas fallecidas, más de 11.000 heridas y 12.841 damnificadas. De acuerdo con Jorge Rodríguez, presidente de la Asamblea Nacional, brigadas nacionales e internacionales han rescatado a 6.461 personas, mientras continúan las labores de búsqueda entre los escombros, aunque el paso de los días reduce la esperanza de hallar sobrevivientes. La presidenta encargada, Delcy Rodríguez, decretó 7 días de duelo nacional desde este miércoles 1 de julio. En medio de la emergencia, también crecen las críticas por la respuesta inicial del Estado. La Organización Mundial de la Salud declaró concluido el brote de hantavirus relacionado con el crucero MV Hondius luego de que la última persona bajo vigilancia saliera de cuarentena. El director de la OMS, Tedros Adhanom, informó que el número de casos se mantuvo estable en 13 contagios con 3 fallecimientos. Además, se dio seguimiento a 650 contactos en 33 países. La embarcación había zarpado desde el extremo sur de Argentina y generó preocupación internacional. La OMS continuará investigando cómo inició el brote y cómo se propagó a bordo.
0: Deportes. Inglaterra sufrió pero avanzó con un doblete de Harry Kane al minuto 75 y 86, derrotando 2-1 a República Democrática del Congo. Ahora los ingleses se van a enfrentar a México en octavos de final el próximo domingo. Por su parte, Bélgica también firmó una remontada de película. Perdía 2-0 ante Senegal, pero Lukaku y Tielemans empataron en los minutos finales. Ya en el alargue, Tielemans marcó de penal el 3-2 definitivo. Estados Unidos venció 2-0 a Bosnia y Herzegovina y también sigue con vida pese a jugar con 10 hombres desde el minuto 69. Ahora se medirá a Bélgica el próximo lunes. Este jueves 2 de julio se enfrentan España contra Austria, Portugal contra Croacia y Suiza contra Argelia.
1: Y así llegamos al final del resumen de noticias. Informaron para ustedes a los Reyes y Alejandro Osorio. Este jueves saludamos a @FM99.3 en León y en Mexicali a Rocola 990.
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2: En Arroba FM son las 3, con 20 minutos. 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
3: En @FM son las 3:34 minutos.
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8: En Arroba FM son las 3:51.
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3: Una niña de 10 años perdió la vida tras sufrir ahogamiento en el interior de una alberca en el municipio de Magdalena. De acuerdo con testigos, el incidente ocurrió la tarde del miércoles en la colonia La Estación, lo que provocó una fuerte movilización de elementos de la policía estatal y personal de Cruz Roja, quienes acudieron a atender la emergencia, pero ya no se pudo salvar a la menor. La Secretaría de Seguridad y Protección Ciudadana confirmó el fallecimiento de un guía técnico adscrito al Instituto de Tratamiento y de Aplicación de Medidas para Adolescentes ITAMA, luego de los hechos ocurridos la tarde del miércoles en la colonia Jesús García, al norte de Hermosillo. Ante las altas temperaturas que se registran en el municipio de Cajeme, se anunció la puesta en marcha de un programa de puntos de hidratación con el objetivo de reducir riesgo de golpes de calor y casos de deshidratación entre la población. Esta estrategia forma parte de las acciones preventivas que se aplica durante la temporada de calor, en coordinación con dependencias como DIF Cajeme, Protección Civil y Seguridad Pública. Consulta esta y otra información en www.nuestrasnoticiasonora.com. Soy Cheryl García y continuamos en una hora con más información en Nuestras Noticias Radiorama Sonora.
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Arroba retro de las cuatro. De las cuatro con seis minutos. Hoy es aniversario de Foreigner 4, de hecho. Entonces, vamos a aprovechar para escuchar otro tema de ese mismo álbum, que es esta canción, una de las más importantes, creo yo, no solamente para Foreigner, sino en lo general como una de las canciones emblema de los años 80, sobre todo si se trata de canciones románticas. Hablamos de Waiting for a Girl Like You. Con ella es que vamos a continuar, claro está, y estaremos juntos hasta las 5 de la tarde. Espero que podamos permanecer juntos hasta entonces y que, por supuesto, también nos escuches en cualquier dispositivo a través de la aplicación Radio Resultados. Descárgala a tu celular. Es completamente gratis. Yo soy Álvaro Sánchez, escuchas Arroba Retro.

Recordando el álbum 4 of 4 de Foreigner, aniversario hoy, son las 4 ya con 11 minutos. ¿Y sabes por qué se llama 4? La lógica nos dice que porque es el cuarto álbum y bueno, pues tiene mucho, mucho sentido, ¿no? Pero también es que la banda se redujo de 6 integrantes a 4, entonces tenía ese doble significado, que era la cuarta producción y además se conformaba la banda ahora por 4 integrantes. Urgent, Waiting for a Girl Like You, Jukebox Hero, todas ellas fueron grandes éxitos en su momento. De hecho, el disco estuvo 10 semanas en la primera posición en Estados Unidos, vendió más de 6 millones de copias y desde luego que sigue siendo el álbum más popular para Foreigner al día de hoy. Una banda que ya no está, vaya que ya no tiene integrantes originales, ya no queda ninguno. Ya nada más lo que queda de Foreigner es la marca, la música, pero no encontramos en ella a integrantes que formaron la banda en los años 70 o bien que estuvieron en ella en los 80. Vamos con Jukebox

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6: Recordamos esta tarde a Tina Turner con el tema de la película Mad Max Beyond Thunderdome. Esto lleva por nombre We Don't Need Another Hero. Saludos a Ciudad de México. Allá nos escuchan a través de arroba.fm.

Las 4:28 en @FM 101.1. La canción que dio a conocer como primer sencillo de su primer álbum en solitario, Steve Perry. Escuchamos Oh Cherry. Bien, estamos muy nostálgicos y recordando algunos momentos históricos en la música. Y precisamente el 2 de julio del 84, The Last in Line, el segundo disco de Dio, se dio a conocer. Un álbum que tuvo muy buena recepción en cuanto a la popularidad de la venta de discos. Se colocó en el número 4 en Reino Unido y en la posición número 23 en Estados Unidos. Y escuchamos The Last in Line.

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Una super rola con Kansas, Carry On Wayward Son. Saludos a Manuel Maldonado, la solicitó al 66 21 43 82 03.

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18: -40 grados esta tarde en Hermosillo, Sonora. Continuamos escuchando música, claro. Quiero mandar un saludo para Pau, también en Ciudad de México, donde me da muchísimo gusto que me escuchen a través de nuestra página radioramasonora.com. La saludo con Guns N' Roses y Since I Don't Have You.

Y con esta rola de Radiohead es que me despido. Gracias, gracias, gracias, gracias infinitas por permitirme estar contigo esta hora. Más tarde llega Evi Soto en punto de las 6 y mañana a las 9 aquí voy a estar. Dios mediante, mañana viernes. Vámonos con Steve Miller Band.

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3: El Ayuntamiento de Hermosillo puso en marcha un operativo para retirar vehículos abandonados de la vía pública, informó la directora de Inspección y Vigilancia, Lizeth López Godínez. Como parte de las acciones, se notificó a 554 propietarios y los dueños cuentan con 3 días hábiles para retirar el vehículo. De no hacerlo, será trasladado al corralón, debiendo cubrir costos de grúa, estancia y una multa. El municipio estima que existen alrededor de 6,000 vehículos abandonados. El titular de la Secretaría de Bienestar en Sonora, Octavio Almada Palafox, informó que todavía no existe una fecha para la dispersión del pago correspondiente al bimestre julio-agosto de las pensiones para adultos mayores. Advirtió que en los últimos días han circulado versiones no oficiales sobre supuestos inicios de pago, lo que ha generado confusión entre los beneficiarios y cualquier anuncio formal será difundido directamente por la Secretaría de Bienestar. La presidenta Claudia Sheinbaum anunció que a lo largo de su sexenio se invertirán 244 mil millones de pesos para fortalecer las redes de transmisión y distribución de la Comisión Federal de Electricidad. El objetivo es atender la creciente demanda de energía eléctrica en el país, particularmente durante la temporada de altas temperaturas. Consulta esta y otra información en www.nuestrasnoticiasonora.com. Soy Cheryl García y continuamos en una hora con más información en Nuestras Noticias Radiorama Sonora.
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